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5: Carlos Vives, Shakira, Maluma, Colombia.

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5: 7:04.
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Muy buenos días, bienvenidos a todos a Cop School en este día lunes 27 de julio, arrancando una nueva semana en la que más te gusta, un nuevo lunes. ¿Cómo andan? Espero que bien, que estén arrancando bien, que hayan podido descansar. Y en este 27 de julio quiero mandarle un beso grande, grande, grande, grande a una persona muy especial, porque cumple años mi hermano. Beso grande, Lucas Beckford. Beso grande, que la pases súper bien. Y bueno, si vos tenés un familiar, tenés un amigo, tenés un conocido que está cumpliendo años, o si vos estás cumpliendo años y querés que te saludemos, lo puedes hacer al 261-3.

0: 2903-1440. Dale, que hoy además te anotamos por el cuaderno oficial de la que más te gusta, que es un cuaderno que viene con un lápiz ecológico, que solamente lo vas a conseguir acá en Cop School. Dale, decinos, participo por el cuaderno y te anotamos con las últimas de tu DNI más tu nombre, o también te podemos anotar por entradas dobles para Cinema Center de La Barraca Molo, Cinema Center de San Juan. Atención San Juan, que nos escuchan por la 103.9 de Besoranda, todo San Juan, a San Rafael, que nos sintoniza por la 93.7 también, y todo el mundo que nos escucha por la cope.net. Bienvenidos a todo. Todo esto lo conseguís hoy en Cop School. Cuaderno o cine se va en el día de hoy. Dale, dale, que hasta las 8 esto es Cop School. Mi nombre es Flor Beckford y dale que te hacemos compañía. Quédate del otro lado.
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Hola, Cope, soy Agustín de San Juan y te quiero pedir la canción La Cuarta Estrella de Palmito. Que tengas un buen comienzo de semana, Flor.

0: Nico Peola Flor, soy Euge y le quiero mandar un saludo a mi amiga Frida de la Escuela San Fernando. Te quiero pedir la canción La Escaloneta Ya Llegó. Chau, la que más nos gusta, la que más nos gusta. Chau.
1: Hola, hola, hola, Cope, hola, Flor. Buen día, buen día. Nos vamos para el colegio con el Lucas. Queremos escuchar el tema de Aitana, Superestrella. Besos.
2: Hola Cope, hola Flor, soy Martu y quería pedirte la canción Superestrella y quería participar para todos los premios y quería mandar un saludo a Quinto Grado del Colegio Ducare y a mis dos amigas desde el sexto, Pilar y Olivia y también Delfina, solo que ha migrado y eso. Chao, Cope, la que más te guste, la que más nos gusta. Bye, besitos.
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0: Bienvenido al colegio San Luis Gonzaga.
1: Te queremos pedir la canción
0: Dai Dai. Participamos por todos los premios.
1: Gracias por alegrarnos toda la mañana. Chao.
2: Beso grande para Gema, para Jazmín. Que tengan lindo día, mis amores. Gracias a ustedes por estar ahí del otro lado. Las quiero un montón. Beso grande.
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Lo que estás escuchando es a Dai Dai de Shakira junto a Burna Boy, puesto número uno del ranking Top 40. ¿Sabes quiénes son los número uno? 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

0: Chao.
1: Beso grande, Albita. Que tengas un hermoso lunes, que te vaya súper bien en el cole. Ahí estás agendada por el cuaderno más el lápiz ecológico de la que más te gusta. Te mando un beso gigante.
2: Messi, Mbappé, Salah, Brasil, Uruguay, Argentina, Colombia, US, England, Germany, France, South Africa, España, México, Japón.
3: Hola, Cope, soy Dana y quiero pedir la canción Gnarly. Y mis últimos números son 121. Y hoy tengo el Día del Amigo. Chao, Flor, te quiero mucho.

0: te habla Flor.
1: Soy Oli. Y quiero pedir la canción Apuñalada. Participo por todos los sorteos. Mi última 3 son 435. Le mando un saludo a Kido del Ramón Aventura y a mi papá, a mi mamá y a mi hermano que van a ir a la escuela. Bueno, Cope. Chau, Cope. Chau, Flor. La que más me gusta, la que más te gusta.
2: Hola, Cope. Hola, Flor. Soy Alejo. Quería dedicarle esta canción a mi mejor amigo Simón. Se llama La Cuarta Estrella. Este es para vos, Simón. Yo soy hincha de la selección. Aliento con el corazón. Chau, Cope. Chau, Flor. La que más te gusta, la que más nos gusta.

0: estoy yendo a la escuela. Quería participar por todos los sorteos. Mis últimas tres son 232. Te quería pedir la canción Inabli y la que más te gusta, la que más nos gusta. Chao, Cope, chao, Flor.
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0: Soy Sofía. Y gracias, gracias por el premio. Me encantó el cuaderno de la COPE. Quiero participar por los premios. Ahí te dejé un alfajor. Que es para vos, Flor. Te quiero. Mis últimos números son 151. La canción que quiero escuchar es Ya llegó el Sergio Bailador. Bueno, te quiero mucho, Flor. Chao. Gracias.
1: Yo también te quiero un montón, Sofi. Espero que tengas un lindo arranque de semana. Nos manda la foto ahí que vino a buscar su cuaderno. Ganadora del cuaderno oficial de la que más te gusta. Bueno, felicitaciones, Sofi. Espero que te encante, que lo puedas disfrutar un montón. No hacía falta que me trajeras nada, mi amor. Te mando un beso gigante. Que tengas un lindo arranque de semana, mi amor. Y vos también te puedes llevar el cuaderno de la que más te gusta, así como Sofi. Dale, ¿qué se espera? ¿Qué esperás? 261-303-1440. Nos decís la canción que tenés ganas de escuchar, lo que estás haciendo a esta hora de la mañana, y te puedes llevar el cuaderno oficial de la que más te gusta, que viene con el lápiz ecológico, así como hizo Sofi. Tenemos más mensajes al 261-303-1440. Te damos la bienvenida. Hola.
2: La COPE, somos Brina.
3: Y Gaby.
2: Y te queríamos pedir la canción Algo que no te va a gustar. Y soy Favela. Queríamos participar por todos los sorteos. Mi último número son 113 de Brina y
3: 075 de Gaby.
2: Chao, COPE. La que más te gusta y la que más nos gusta. 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

0: queremos, Flor.
1: Hola, Flor. Soy Pili de tercera B del Colegio 6. Te quería pedir la canción Twinkie Up y Ayer en Buenos Aires. Participo por el cuaderno ecológico. Ahora estoy yendo a la escuela y después tengo tenis. Chao, Flor, la que más te gusta y la que más me gusta. Te amo. Que tengo un buen lunes.
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0: 26 minutos pasan de las 7 de la mañana con una temperatura de 13 grados la actual, una máxima que se espera en 20 para este día lunes. Atención porque el servicio meteorológico indica descenso de la temperatura para mañana día martes con una máxima de 18 y el 40% de probabilidad de lluvia hacia la noche para mañana martes. El día miércoles 14 la máxima en la ciudad de Mendoza. En San Juan la temperatura actual es de 16 grados, la máxima esperada para hoy en San Juan es de 27. Temperatura totalmente veraniega. ¿Habrá viento sonda, che? Bien, San Rafael, que nos sintonizan por la 93.7. La temperatura actual es de 9 grados y la máxima esperada para hoy en San Rafael es de 18. Te cuento que te puedes llevar el cuaderno oficial de la que más te gusta en el día de hoy, que viene con el lápiz ecológico y que viene en diferentes variedades. Viene de rúcula, viene de zanahoria, de rabanito. Porque una vez que se termina el lápiz, tenés unas semillas y después podés armar tu propia plantita. Es genial. 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Nos contás qué estás haciendo a esta hora. Ya vas rumbo al colegio, te estás despertando, te quedaste dormido, estás desayunando, estás en el trabajo, estás en la puerta del cole, estás esperando que abran las puertas. Bueno, dale, 261-303-1440. Hola Flor, hola a todo el equipo de la COPE, soy Carolina. Este mensajito es para saludar a mi hija Zoe, que hoy cumple años. Sus papás Gabriel y Carolina y su hermano Luciano desean que pase un hermoso día rodeada de amor. La amamos con todo nuestro corazón. Dedicaré una canción de Las Guerreras de Hantrix. Participamos por el sorteo con el 639. Beso grande, Carolina. Caro, beso grande. Y Zoe, que los cumplas muy feliz, mi amor. Happy birthday, Chuyu. Beso grande, que la pases súper bien y que te mimen mucho en el día de hoy. Beso grande. Hola Flor, que tengas hermoso día. Muy buena la radio, soy Romy. Quiero participar por las entradas para el cine con el 450. Muy buena la radio, beso grande Romy. Beso grande también para Lucas, también por ahí. Buen día, soy Marcelo, voy rumbo al colegio. Queremos escuchar la canción Jardín con Enanitos y nuestras últimas 434. Gracias por alegrarnos todas las mañanas. Gracias a ustedes por estar ahí, porque esto no sería lo mismo sin ustedes. Beso grande, Marcelo. Tenemos más mensajes al 261-303-1440. Hola, Flor, soy Bernie. Te quiero pedir la canción Tequila de Kellos y quiero participar por las entradas con el 179. Beso grande, Bernie. Y vamos con el último de esta tanda. Buen día, Flor, arrancando una buena semana. Queremos escuchar Dardo de Romeo y Prince Royce. Soy Jimena con el 265. Acaba de sonar, Jime. Bueno, en un rato vuelve a sonar de vuelta. Beso grande, Jimena. 261-303-1440. Contanos qué canción tenés ganas de escuchar a esta hora para activarte, para arrancar el lunes como te lo mereces. Además, te llevas premios, el cuaderno oficial de la que más te gusta o entradas dobles para Cinema Center de la Barraca Mall, Cinema Center de San Juan. Dale que hasta las 8 esto es COPE School.
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0: Hola, Flor. Somos Juana
1: y Rufina.
0: Y te queríamos pedir la canción
1: Pinky Up.
0: Y estamos yendo camino a la escuela
1: compañía de María
0: con mi papá. Chao, Flor, la que más me gusta.
1: La que más te gusta.
0: Chao.
2: Hola, Jope, hola, Flor, soy Valu. Quiero participar por la ventana del cine para ver Toy Story 5. Y la canción que quiero escuchar en la radio es Die, Die. Y eso es todo. Mi última es 13.022. Chao, Jope, chao, Flor, la que más te gusta, la que más nos gusta.
3: Hola, Cope, soy José y te quería pedir la canción Los Tom You de LP. Quería participar

0: 4
1: 2 8 6 y el de Tejano son 2 1 3.
0: No, 3 1 3.
1: 3 1 3. Chao, la que más te gusta, la que más te gusta.
2: Cope, hola Flor, soy Ada y te quería pedir la canción Iconic de Cat's Eye. Quería participar por todos los sorteos. Mis últimas 3 son 132. Le quería mandar un saludo a mi mamá que está trabajando y a mi amiga Anaí. Chao, Cope, chao, Flor, la que más te gusta y la que más nos gusta. 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

Y lo que estás escuchando es a Illith junto a Katzai y Le Serafine en Iconic by Mistake. ¿Y sabes quiénes son icónicos? 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

0: Hola, Cope, hola, Flor. Somos Coti y Lore. Y la quería participar por todos los premios. La que no nos gusta, la que no nos gusta.
1: Hola, Cope. Hola, Flor. Soy Bautista. Te quería pedir la canción Muerte en Hawái. Mis últimas tres son 3, 8, 5 y participo por todos los premios. La que más te gusta, la que más me gusta. Chao.
2: Hola, Flor. Soy Aarón y estoy yendo camino a la escuela con mi padre. Y me gustaría participar por las entradas al cine porque mi padre es fanático de Spider-Man. Me gustaría el tema de la morocha.
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0: participo por todos los sorteos. Mi última son 626. Quiero pedirte la canción de Ángela Torres, de tu favorita. Chao, Cope, chao, Flor.
1: Hola, soy Antonio y quiero participar en los sorteos de cines. Bueno, te quiero, Flor.
2: Hola, Cope, hola, Flor. Somos Estefano y Camilo. Queremos escuchar la canción Alioli de Milo J.
3: Y Lucía Arganas.
2: Mis últimas son 811
3: y 260.
2: Queremos participar por todos los sorteos. Gracias, Flor.

0: Hola, Copeo de la Flor, soy Fran, te quería pedir la canción, la nueva de María Becerra. Mis últimas son 905 y me quería dar las entradas al cine. Porfa, Cope, porfa, porfa. Chao, la que más te gusta y la que más nos gusta.
1: Hola, Cope, hola, Flor. Somos Feli, Uti y te quería pedir la canción Arrancármelo. Besitos, chao, te quiero mucho.
2: Hola, Cope, somos Sofía
3: y Joaquín
2: del Colegio Santa María. Les queremos pedir la canción
3: Me contó un pajarito
2: y El problema del amor. Chao, Cope, la que más me gusta y la que más nos gusta. Te queremos, Flor.
3: Te queremos, Flor.
2: La Cope de la más copada. Saludos a todo el Colegio Santa María.
4: Hola, Cope, hola, Flor. Soy Andrés. Te quería pedir la canción de Soy Favela. También quería participar por los sorteos al cine. Mis últimas tres son 3, 8, 6. Chao, Cope, la que más te gusta, la que más nos gusta. Chao.
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11 minutos nos separan de las 8 de la mañana. Son los últimos minutos para que te puedas anotar por el cuaderno más copado de todos, el cuaderno oficial de la que más te gusta, o por entradas dobles para Cinema Center de la Barraca Mall, Cinema Center de San Juan. 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

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Y tenemos una gran película para el gran preestreno, Spider-Man, un nuevo día que llega este miércoles y que vos podés estar ahí en Cinema Center de la Barraca Mall, Cinema Center de San Juan. ¿Cómo participás? Simplemente nos contás qué estás haciendo a esta hora. Por ejemplo, no sé, estás yendo a la escuela, nos querés contar a qué colegio vas, estás terminando de arreglarte para salir, estás en el trabajo, nos querés mandar la selfie mañanera. Todo esto lo podés hacer al 261-303-1440. No te olvides de decirnos la canción que tenés ganas de escuchar para ponerle pilas al lunes, para arrancar como corresponde la semana. Buen día, Flor, camino al trabajo, ya siempre escuchándolos. Bello día para todos, soy Roxana con el 720. Beso grande, Roxy. Gracias por estar ahí. Que tengas un excelente día laboral, ¿eh? Hola, Flor, soy Mía. Voy rumbo a la escuela Rieles Argentinos y le quiero mandar un beso al cuarto A. Participo por las entradas para el cine con el 682. Beso grande, Mía, y un beso gigante a toda la escuela Rieles Argentinos, en especial al cuarto A. Hola, Flor, te pido algo de Lucra, porfa, y mandanos saludos a Máximo, que vamos camino al colegio. Participamos por los premios con el 224. Beso grande, Mica. Beso grande a Máximo también. Que tenga lindo día en el cole, mi amor. Beso grande. Buen día, Flor, camino al trabajo. Soy Giselle con el 059 para el cine. Anotame, porfa. Besitos, besitos, Giselle. Que tengas lindo día. Hola, Flor, soy Felipe, estoy esperando para entrar al colegio, quiero participar por las entradas para el cine con el 008. Beso grande, Feli, que tengas una linda mañana, un lindo día en el cole. Hola, Flor, muy buenos días y buen comienzo de semana para todos. Acá terminamos con la limpieza y a esperar a que lleguen los chicos. Jorge trabaja en escuelas y participa con el 012, participa por las entradas para el cine. Beso grande, Jorgito, gracias por estar ahí. Bueno, que tengan linda mañana ahí con los chicos, que la pasen lindo, ¿eh? Beso grande. Un genio, Jorgito, siempre ahí prendido desde muy temprano con la COPE. Hola, Flor, soy Kiara y ahora estoy yendo a la escuela, quiero participar por los premios con el 070. Le quiero mandar un saludo a mi amiga Anaí. La COPE es la que más me gusta. Hola, Yara, beso grande, un beso grande a tu amiga Anaí, beso gigante, que tengan linda mañana. Hola, Flor, hoy es mi cumpleaños, espero tener suerte, soy Simón con el 330. Simón, que los cumplas muy feliz, que sea un gran día para vos, mi amor, beso gigantesco, que los cumplas muy feliz. Hola, Flor, buen día, soy Agus, estoy yendo a la escuela. ¿Puedes poner Bunda de Emilia? Gracias, beso grande. Lo vamos anotando por acá. Hola, Flor, participo por las entradas para el estreno de Spider-Man para regalárselas a mi hermano y te quiero pedir una canción de Tan Biónica. Te queremos, Flor. Acaba de sonar Tan Biónica. Beso grande para vos, Cande. Beso gigantesco. Hola, Florcita, buen día. Le mandas un saludo gigante a mi marido Diego, que es su cumpleaños. Soy Lucía con el 781. Beso grande, Lu, Diego. Happy birthday, Chulu. Que los cumplas, que los cumplas, que los cumplas. Muy feliz. Beso grande de parte de toda la COPE. Hola, Flor, buenos días. Buen comienzo de semana. Somos Vanina y Pilar. Vamos camino a la escuela. Participamos de los sorteos con el 760. Queremos escuchar a Tini, dos amantes. Ya sale Tini. Beso grande para Vani y para Pili. Hola, Flor, soy Sofi y Octavio. Participamos con el 700. Queremos participar por los premios y queremos decirles a todos que tengan lindo día, buen comienzo de semana. Vamos camino a la escuela italiana. Beso grande para Octi, para Sofi. Beso grande para toda la escuela italiana. Flor, quiero participar por el cuaderno. Soy Donna con el 364. Beso grande, Donna. Que tengas hermoso día. Que nos cuenta también que tiene el juego del amigo invisible. Bueno, que te diviertas mucho, que se diviertan mucho con ese juego. Beso grande. Hola, Flor, soy Guada, te quiero pedir la canción de Animal de Cat's Eye. Quiero participar por los premios. Beso grande, Guadi, que tengas lindo lunes, que te vaya súper bien en el cole. Hola, Flor, soy Elena, participo con el 594. La COPE es la que más me gusta. Mándale besos al María Reina, Flor. Beso grande para todo el María Reina, en especial para el sexto A. Y beso grande para vos, Elena, gracias por estar ahí.
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0: 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Hasta las 8, esto es Cope School.
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2: Para todos esos amores que dicen ser prohibidos. Y para todos esos que no pudieron ser. Esto dice así.

0: Hola Cope, hola Flor, te quería pedir el tema de Eugenia Quevedo, No Podrás. La copa, la que más te gusta, nos gusta.
1: Hola Flor, buen lunes. Quiero participar por el cine, Ivana con el 286. Y quiero pedir la escalonista.
2: Hola Copa, hola Flor, chocando a la vida, recuerda. Ya pita la canción, me contó un pajarito. Y mis últimas son las

0: Somos Ornella y
1: Elena.
0: Queríamos pedir las canciones Muerte en Hawái y
1: Hasta la Raíz de Natalia Lafourcade.
0: Queríamos participar por las entradas al cine. Nuestras últimas tres son 131 y 731. Queríamos mandarle un saludito a nuestra mamá, que está en la casa. Y hoy es mi cumple. Choco Pecho Flor, la que más te gusta y la que más nos gusta.
2: Feliz cumpleaños, Ornella, que los cumplas muy feliz. Para Ornella Garay, beso grande también para Elena, Elena Garay, beso grande, que nos cuenta que tiene acto en el día de hoy. Beso gigante, chicas, que tengan lindo, lindo día.
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0: School, pero antes de conocer a los ganadores, le quiero mandar un beso grande por acá a Rocío. Rocío, que tengas lindo día, muchos besos para vos. Beso grande para Pablo también, que se fue sumando al Cop School. Beso grande, Pablo, que tengas un gran lunes. Beso grande para acá a, nos dice Vanessa, que van llegando tarde a la escuela. Nos manda besos también Valentino. Beso grande para Vanessa, para Valentino. Beso grande, son cosas que pasan, más los lunes. Beso grande. Beso grande para Mari, ahí siempre presente. Beso grande, Mari, que tengas un lindo lunes. Un beso por acá también a Lucio Cicchetti. Beso grande para Rose. Rose, que tengas un lindo lunes. Beso grande, Rose. Ahora sí, llegó el momento más esperado por ustedes, conocer a los ganadores. Tenemos a Luana con el 781. Felicitaciones, Luana, 781. Te llevas los pases para el cine. Y Coti con el 375. Felicitaciones, te llevas el cuaderno oficial de la que más te gusta. Ya nos ponemos en comunicación con cada uno de los ganadores y les decimos lo que tienen que hacer para venir a buscar su premio. Vos no te muevas de ahí, ya llega Bien de Mañana con Pau, con Dani. No te muevas de ahí. Mi nombre es Flor Beckford, nosotros nos reencontramos mañana a partir de las 7. Que tengas hermoso, hermoso lunes y que tengas un lindo comienzo de semana. Chau, chau, hasta mañana.
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5: 8:03.
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0: Oíme una cosa, nano, vení para acá, ¿dónde te estás yendo?
1: Y ya me tengo que ir, San Juan.
0: Vení un ratito, loco, te quiero decir una última cosita.
1: ¿Qué me va a decir? ¿Lo de los lentes en una hora?
0: ¿Qué? Lo tiró, que te la terminaste aprendiendo, ¿eh? 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Muchas gracias por todo el esfuerzo, enano.
1: Muchas gracias, San Juan. Ahora me toca descansar.
0: ¿A dónde te voy a ir a descansar, vos, loco? Si hasta la hora nueva tenés todavía, o tenés los plastiquitos pues. Dale, jugate una Copa América más, no seas malo.
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3: 9. Un minuto.
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0: Buen día, buen giorno, gente. Aló, aló, como dice que le va arrancando la semana, última semana del mes de julio. Saluda que nos vamos, porque ya arranca agosto, pues viene septiembre, el mes más lindo, porque cumple años la gente virginiana y hay dos en el programa. Así que bello, bello, bello mes el que arranca dentro de muy poquito. Bueno, 27. La temperatura en un ratito te la vamos a actualizar, te la va a estar diciendo Daniel Bresan. ¡Qué lindo fin de semana, por favor! No pude ver un rayo de sol, pero no importa, qué lindo fin de semana. Un poquito vi, pero y vi que mucha gente aprovechó, hizo asaditos, se juntó, algunos se fueron al parque, otros se fueron a la nieve. ¿Qué onda? O sea, aprovechá que tenés un día hermoso acá, en la provincia de Mendoza, y te vas a la nieve, amigo. ¡No, aprovecha el sol! Me imagino que han lavado ropa. Es lo único que voy a decir. Calculo que le han dado masa al lavarropa, porque era un fin de semana para poner a lavar ropa, para poner a sacar, a secar al sol todo. Le voy a preguntar a mi compañero que lo tengo enfrente. El señor Daniel. No pegamos una en el fuchibol. ¡Bresan! ¿Cómo dice que le va, Bresan?
1: ¿Cómo estamos, Paulita? Por suerte, ayer fue a la cancha y mi equipo clasificó a zona campeonato. Así que...
0: Bueno, ¿pero después River?
1: No me importa. ¿No? Primero soy lacerino.
0: Ah, ok.
1: Así que fue la única alegría del fin de semana y después la alegría de la tarde-noche, que la sonrisa... Nada.
0: Ah, ¿usted se alegra porque pierden otros equipos?
1: No, vos estás diciendo eso.
0: No, una seña que hiciste.
1: No, vi una comedia después de la noche que me hizo reír un montón.
0: Está bien, está bien.
1: Así que, bueno, sí, hermoso fin de semana para salir, para disfrutar, para llenarse de energía, ir al parque. Sí, es la bufanda, ¿viste? De todo, cosas que no hice.
0: Okay.
1: Yo no me llené de energía, no fui al parque, no fui a correr.
0: No, bueno, pero fuiste a la cancha, por lo menos te dio sol en la cancha. Un poquito de vitamina E, te digo.
1: Sí.
0: ¿Vitamina E?
1: Sí.
0: Gracias.
1: Bien.
0: Sí, claro.
1: Es más, el sábado estuve al sol, muy de frente al sol.
0: ¿Y te quemaste? Sí. No se te nota.
1: Y me quemé un poquito y se me habían quemado las patas de gallo. Tenía blanco acá, había estado así como chinito viendo el sol.
0: Claro.
1: Y llegué a mi casa y me veía la pata de gallo blanca. Digo, no, che.
0: Qué mal.
1: Qué viejo, qué viejo arrugado. Claro. Parezco Martín Seppel, parezco.
0: Qué arrugado esto. Bueno, es lunes y así vamos arrancando la semana. Tenemos regalos, tenemos novedades, tenemos noticias, tenemos un poquito de todo y obviamente mucha música. Uh-huh. Equipo completo, Flor Beckford, Carla Cortizo en la producción, Daniel Bresan, Paula Monteagudo por aquí. Les decimos bienvenidos y arrancamos esto que se llama Bien de Mañana.

0: Lo que suena es La Grecia haciendo una lapicera clavada en el corazón, La Grecia que se viene con mucha actividad arriba del escenario desde el 14 de agosto, cuando tocan en Rock del País, cerrando allá por el 21 de noviembre con el Teatro Vorterix, pasando por el Roxy Live, totalmente agotado también en el mes de agosto. La Grecia, si te gusta, lo pedís para que suene bien, bien fuerte acá en La Copé.
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2: Va a seguir la linda temperatura, Bresan, aunque hoy estaba más fresquito. Vamos a decir que hubo alerta meteorológica por sonda día sábado, día domingo.
0: En altura.
2: Uh-huh. Afectó alguna zona de la montaña, alguna zona precordillerana. No llegó al llano, por lo menos en lo que tiene que ver con el Gran Mendoza, pero sí se vivieron temperaturas agradables,
0: primaverales,
2: sí, sí, sí. 18, 19 grados, muy lindo,
0: sí.
2: Mucho solcito por suerte, pero hoy me levanté, miré, primero quería ver si podía sacar la ropa, porque ya veo que baja el sonda y dije, vuela la chabomba por todos lados, fue lo primero que pensé, por las dudas no la dejé afuera, por las deudas, porque vi que había todavía en altura, todo ahí una franja de polvo.
0: Sí, está bien, es más, eso se va a ver en las temperaturas de este día lunes, uh-huh. Porque hoy vamos a tener una máxima de 23 grados. Claro. Una mínima que se desarrolló hace poquitos minutos de 10.
2: Bien.
0: ¿Sí? La actual es de 10 grados 4 décimas, ligeramente nublado y, como te decía, unas temperaturas altas para un 27 de julio.
2: ¿Y va a bajar?
0: Y sí, mañana baja 10 grados.
2: No, el sonda, si va a bajar el viento sonda alzano.
0: Por lo menos lo que dice el servicio meteorológico, okay. No tenemos...
2: Se mantendrá en altura.
0: Sí, no tenemos una alerta de sonda en el llano, por lo menos hasta este momento en el Servicio Meteorológico Nacional. Temperaturas que se van a bajar mañana, porque una máxima de 7 y una mínima de 8, y se va a mantener por ahí toda la semana, teniendo foco en el día viernes y sábado, los días más fríos de la semana, con 12 de máxima y 5 de mínima. Sí, ya volvemos, okay, a temperaturas más invernales, saliendo de este veranito barra primavera que tuvimos en los últimos días.
2: Ok, bueno, pues está bien, pero por lo menos hoy todavía es día de lavar ropa.
0: Hoy y mañana. Porque mañana tenemos casi 18 de máxima.
2: Ok.
0: Está bien. Listo. Ya después, a partir del miércoles, vuelve el frío y temperaturas más gélidas.
2: A llegar y a lavar ropa, gente, ¿eh? Aquellos que se están levantando, es momento right now de darle más a lavar ropa. ¿Usted lava por color?
0: Sí. Ropa blanca y de color.
2: No.
0: Ropa blanca y de color, nada más.
2: No
0: es la
2: por
0: división
2: color
0: que hago.
2: Ah, no. Así se te va a llenar de pelotitas de colores la ropa que no hay. La ropa roja con la ropa roja. Es como los nenes con la nena.
0: Claro, pero si tengo solamente un buzo rojo, lavo solamente un buzo rojo.
2: Y tenés que esperar a juntar más rojo y ahí...
0: Ah, o sea que en 3 años cuando junte mucha ropa roja
2: tenés
0: puedo
2: lavar...
0: Tenés
2: un buzo rojo, no tenés una remera roja y no tenés una sábana rosada, por ejemplo.
0: No, sábana rosada no tengo.
2: ¿Cómo no vas a tener sábana rosada?
0: Bueno, lo que puedo hacer es a la blanca que tengo meterle algo rojo para que quede rosada y ahí te quedas
2: trata
0: más
2: que
0: tranquila.
2: No. Trata que no.
0: No, pero... y no, es que va todo color.
2: No,
0: todo color, sí, todo color.
2: La cara de Cortizo, mira, Cortizo.
0: Solo, lo único que separo sí es lo negro. Lo negro va todo...
2: Tengo y lo mucha blanco.
0: Ropa negra.

0: blanco. Pero en el color no va el negro.
1: Está bien.
0: El negro es un lavado
1: aparte. Y lavas con
0: azul, rojo, verde, va todo junto.
1: Qué dolor en el alma. Y bueno, pará, chicos, y lo negro lavas con
0: el negro, con el ese que...
1: ¿Con el jabón negro?
0: Ah, vinagre le echo. Un chorrito de vinagre va mandando.
1: ¿Cómo se nota que... ¡Hombre solo! ¡Hombre solo! Por Dios.
0: Te voy a invitar y me vas a hacer los lavados en mi casa.
1: No, te voy a prestar yo ropa roja.
0: Yo tengo el lavado a vos.
1: Claro, lo que tienen por acá es Shawn Mendes. 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
1: ...41 minutos pasan de las 9 de la mañana. Hace un ratito escuchábamos a el señor Lucra junto con Abraham Mateo. Arrancábamos justamente con esa canción, hablando del último baile, pero parece que sí hubo un último baile.
2: Sí.
1: Entre el señor Lucra y la señorita Joaquín. Justamente en esta canción que aparecen los dos.
2: Claro, parece que se...
1: Se separaron, chicos,
2: se terminó,
1: ¿qué pasó?
2: Todo, no sé.
1: Pero la cuestión es que parece que hace un tiempo ya. Es como que ahora recién saldrían a tirar algunas indirectas barra directas.
2: Sí, porque aparte lo que se ha leído el fin de semana, lo que se ha conocido, es como que no ha quedado todo bien.
1: No.
2: Porque uno se puede separar tranquilamente, podrían haber dicho uno de los dos, sí, mira, nos tomamos un tiempo, pero quedó todo bien, sí, somos amigos.
1: No.
2: Han elegido el camino del conflicto, lo cual me encanta.
1: El camino del video, como sí, quien dice. Bueno, Lucra subió un video que decía, me sé el camino de una casa a la cual no voy a volver a pisar. Y se ve a él con cara así como de pensativo, de consternado, tomándose un fernecito mirando a la nada. Este fue el video de él.
2: Sí.
1: Ahora, el video de ella.
2: El de ella fue un poquito.
1: No, ella no le importa absolutamente nada.
2: Un poquito
1: nada.
2: Más allá, ¿no?

0: Claro, ella directamente hizo un video donde decía ni nada de indirectas, todas directas, decía, y se escuchaba la canción Si tú me hubieras dicho siempre la verdad.
1: Sí.
0: Y ella pintándose y cantando.
1: Ahora te puedes marchar.
0: Ahora me llamas, me quieres ver. Así que
1: Sí,
0: parece
1: bueno.
0: que todo ha quedado todo mal. Han
1: Sí,
0: elegido, como decís vos, el conflicto, sí.
1: y leyendo más o menos lo que publicó cada uno, me parece que el que metió la gambita ha sido él.
0: Para mí también.
1: No sé, capaz, no,
0: O
1: no,
0: por ahí,
1: no.
0: pará.
1: Pará.
0: Pará.
1: A ver,
0: Porque por
1: escúchame.
0: ahí largan una canción juntos y esto es toda
1: No,
0: una
1: no.
0: estrategia.
1: Bueno, pero ya es
0: Y
1: un
0: van a
1: montón.
0: largar una a la Pimpinela.
1: Ya es un montón.
0: ¿Vos decís?
1: Ya si todo se transforma en una estrategia de marketing, ya es un
0: Y
1: montón.
0: bueno, pero si estamos en un mundo de estrategia de marketing, Bresan,
1: Bueno, está bien.
0: ¿es
1: A mí te
0: así?
1: estoy diciendo, para mí es un montón.
0: Sí.
1: Exponer así. No. Pero
0: Bueno,
1: bueno, nos vamos
0: esperemos.
1: a quedar con el rumor de que están separados.
0: Claro, hasta
1: Hasta que no
0: ahora.
1: salga una colaboración.
0: Exactamente, hasta ahora están separados. A menos
1: A
0: que
1: menos que.
0: de repente mañana larguen un video juntos y digan, ¡ah! ¡Te la comiste! Estamos bien, ¿entendés? Y este era el tema que estábamos sacando. Bueno, habrá que esperar. ¿Usted dice que no?
1: Para
0: ¿Qué
1: mí
0: separación, separación?
1: hay otra gestión.
0: Yo ya no pongo las manos en. Yo solo pongo las manos en el fuego por la escaloneta. Nada más. Y me parece que me estoy quemando. Esto es Ryan Castro. La

0: ¡Muchas gracias!
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0: Taylor Swift. Por acá, la reciente esposa. Claro, porque se casó hace nada. Esto es I knew you. Sabía que te conocía. Bueno, y se ha conocido en las últimas horas que siempre justamente lo habitual en las bodas, que es que los novios reciban regalos. Sin embargo, para celebrar el evento de esta magnitud entre Taylor Swift y Travis Kelce, decidieron hacer justamente lo contrario. ¿Qué hicieron? Donaron una cifra millonaria a causas que van desde banco de alimentos hasta hospitales infantiles, pasando por bibliotecas, etcétera. Donaron, escucha, un total de 26 millones de dólares distribuidos entre 20 organizaciones en las ciudades de Los Ángeles, Pensilvania, Nashville, Nueva York, Kansas City. ¿Y qué tienen estos lugares en común? Que son todos lugares donde tanto Swift como Kelce han vivido, trabajado o han contribuido o se han hecho un vínculo con la comunidad. Así que, bien, porque hay, por ejemplo, una fundación que se llama Fighting America, que es una organización sin fines de lucro más grande de los Estados Unidos dedicada a combatir el hambre. Allí también fue plata, bibliotecas, etcétera. Así que, todo bien hacen estos muchachos.
1: Sí.
0: Son
1: ya,
0: como
1: llega un momento que ya...
0: como Messi y Antonella. ¿Entendés? Que hacen todo bien. Es la versión yankee de Messi y Antonella. Es así.
1: No te voy a mentir, Paula.
0: ¿Qué?
1: Ya me caen mal que hagan, sean tan buenos.
0: ¿Por qué?
1: ¿Qué crees que haga?
0: Pero la gente buena, ¿qué? ¿Te tiene que caer bien la gente buena, Bresan?
1: Nah. ¿A dónde está escrito eso?
0: Que te caiga mal la gente mala.
1: No, también me cae mal la gente mala.
0: Entonces no te
1: cae
0: bien nadie.
1: Pero la gente muy, muy buena me cae mal también.
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1: Hacen todo perfecto.
0: Escucha.
1: ¿Qué me va a caer bien? A ver.
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1: Oh, bueno.
0: Sí,
1: eso, ¿viste? Siempre me cae bien.
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0: La semana pasada justo recordamos el cumpleaños de del señor Capello. Hablamos de Vicentico y ahora llega haciendo No te apartes de mí.

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0: Babasónicos, sonando por acá, esto es Muñeco de Haití.
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0: Hay efemérides en el día de hoy, 27 de julio. Y si yo te hago escuchar esto, Bresa,
2: a ver. Escucha. Ay, me imagino que voy volando sobre un... algún río o algo así. Y se ilumina el castillo.
0: Ay.
2: Y salen fuegos artificiales.
0: Ay.
2: Me pienso en Disney.
0: Y aparece campanita.
2: ¡Ting, ting!
0: Y así. Ay. Ay. Igual la de campanita es la versión nueva. Porque la versión original no parecía campanita. La versión nueva aparecen como muchos personajes.
2: Sí.
0: Y campanita haciendo ¡pling!
2: Y generalmente en las pelis va variando cómo presentan el logo de Disney. Que sea el de Los Increíbles, es distinto al de Lilo de Stitch.
0: Vos sos una... Vos sabés que hay personas a las cuales uno de repente los ve y dice, uy, vos, por ejemplo, no sé, tendrías que ir a conocer Europa, bla, bla, bla. Yo apuesto que...
2: que la pasaría bien.
0: Que la pasarías muy bien en Disney.
2: Seguramente.
0: Pero porque hay, yo le he preguntado a gente, decir, ¿qué te gustaría ir, por ejemplo, gastar la misma plata en ir a conocer Europa, por ejemplo, no sé, París, Roma, sí, o Disney? Y vos tendrías que...

0: a Disney.
1: Bueno, vamos a salir.
0: Que sea tu próximo...
1: El objetivo.
0: Buscate, ponete ese objetivo.
1: El objetivo, y lo voy a pegar en la heladera.
0: Yo que ando buscando objetivos de vida, ¿viste?
1: Bueno, sí, lo vamos a pegar en la heladera, al castillo de Disney.
0: Como mi mamá, que pegaba las cosas en la heladera.
1: Dicen que hay que verlo.
0: Visualización.
1: Hay que visualizar. No, ¿y por qué estamos hablando de Disney?
0: Porque un día como hoy, señoras y señores, hoy 27 de julio, arrancaba en Latinoamérica a transmitirse Disney Channel.
1: El viejo y querido Disney Channel, claro, que sigue vigente. ¿Sabes qué transmitieron por primera vez? ¿Con qué arrancó el canal?
0: ¿Con qué?
1: Con El Rey León.
0: Dijeron, se juntaron ahí los productores y dijeron, ¿con qué arrancamos?
1: Ponemos Chinchu, claro, todo completo. Todo. Toda la carne al asador.
0: Fuerte al medio, como sí. Dybala.
1: Sí. No tan fuerte.
0: No tan fuerte.
1: Bueno, el lanzamiento del canal también llevó consigo el programa Zapping Zone, el cual es un show original de presentadores y juegos en vivo que incluía dos versiones adaptadas para las señales norte y sur. Hablamos siempre de Disney Channel Latinoamérica. Luego se sumó el programa Disney Planet, un show, un magazine en vivo donde revelaban novedades del mundo Disney. Luego se sumaron otros programas preescolares de ciencia ficción, como Rolly Polly Oli, ay, yo me acuerdo de ese, eran unos cositos amarillos, Beer en la Gran Casa Azul, qué raro, y otros programas también más casuales.
0: Hay un dato, recién nombrabas justamente al programa con el que arrancó, Zapping Zone. Zapping Zone era conducido por Dani Martins y Caro Ibarra.
1: Bien.
0: Dani Martins y Caro Ibarra, los dos que volvieron a ser... Ahora se llama Modo Zapping.
1: Ah, bien.
0: Programa que sale por un streaming de un diario del Buenos Aires. Pero que vos lo ves a Dani Martin y está exactamente... Bueno, Caro también está igual.
1: Duerme en formol.
0: Pero Dani es impresionante. Dani no puede estar tan igual.
1: No pasó el tiempo.
0: Impresionante.
1: Che. 25 años han pasado.
0: No. Impresionante. Está igual. Bueno, Caro también, pero Dani como que le llama mucha atención porque está exactamente igual.
1: Mirá vos, che.
0: ¿Qué otra data tenés?
1: Más data, que en España no existe más Disney Channel. Desde 7 de enero del año pasado, 2025. Aquí en Latinoamérica lo seguís viendo. Y el 27 de julio del 2018, la Walt Disney Company...
0: ¿También un día como hoy?
1: Claro, compró todas las acciones de la Fox. Porque Disney sabemos que está comprando a diestra y siniestra todo lo que se le cruce y puede comprar.
0: Hulu, Tuku. También.
1: Así, Tuku va poniendo... Sí. ¿Cuánto sale? ¿Cuánto vales vos?
0: ESPN... Tuku.
1: ¿Cuánto vales vos?
0: Claro.
1: Vos y tu empresa.
0: Todo.
1: Lo compro.
0: Bueno, que todo, justamente toda esta parte se puede ver en la aplicación
1: de Disney.
0: Disney Plus. Disney Plus, exactamente. Bueno, lindos recuerdos los que hemos traído. Uh-huh. Un día como hoy, entonces comenzábamos viendo El Rey León y de esa manera comenzábamos viendo uno de los canales de nuestra infancia. Pues teníamos Disney Channel y teníamos The Big Channel.
1: Y también Magic Kids.
0: Y Magic Kids y Cartoon.
1: Cartoon. Bueno, palabras mayores.
0: Bueno, pero eran como los de nuestra infancia.
1: Sí.
0: Shakira. Esto es Die Die.

0: Lo que suena es IA de los tipitos.
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0: Hay efemérides porque justamente un día como hoy, me encanta porque ellos lo pusieron en su en su Instagram. Si te vas al Instagram de Miranda, vas a encontrar allí unos cartelitos que dicen primer hoy, 27 de julio del 2021. Primer show de Miranda. El copy dice 25 años que no hubiera sido posible sin ustedes. Gracias. Y subieron una foto de ellos, que está Lolo.
1: Sí.
0: El de la guitarra es Lolo.
1: La guitarra de Lolo.
0: Justamente. Está Ale Sergi, súper flaquito y morocho. Y Juliana Gatas también, con un vestido corto negro y unas plumas muy a los Juliana Gatas. ¿Verdad? Pero bueno, ellos se conocieron mucho, mucho antes del 2001 en diferentes fiestas alternativas.
1: Sí.
0: Muy alternativas.
1: Se conocían de la noche, de frecuentar los mismos boliches.
0: Claro. Si pueden, búsquense algunas entrevistas donde Juliana y Ale cuenten. Más que nada, Juliana cuenta cómo eran las fiestas alternativas a las que iban. Muy alternativas, muy raras. Y ellos ahí empezaron a empezar a jugar con algunos sintetizadores, sí. Empezar a armar algún que otro sonido. Ellos tenían un sonido muy distinto a lo que en ese momento se escuchaba.
1: Ajá.
0: Y contaban que los primeros recitales fueron para 10 personas y de suerte. Y fue con el correr del tiempo que empezaron a hacerse conocidos. No fue de la noche a la mañana, ¿verdad? Porque decíamos, el primer álbum de estudio fue en el 2001. Ay, perdón, el primer show, el 27 de julio del 2001. Sí. Y en el 2002 sacan el disco Es Mentira, pero que en realidad no fue un éxito. Fue un buen álbum.
1: Sí, pero no.
0: No fue una locura. Años después, sí, ahí sí empezaron ya a sacar algunos más. Pero bueno, linda la historia de Miranda.
1: De Miranda, linda la historia. Además, tal vez no lo sabe mucha gente, pero 6 meses de noviazgo tuvieron Ale y Juliana. Lo han contado ellos, que era obvio que no iba a funcionar, pero se conocían, como vos decías, de mucha fiesta alternativa de la noche. Y bueno, arrancaron con este proyecto todos juntos y han, bueno, qué decir de Miranda, entre los premios que han tenido a lo largo de su carrera: MTV Latinoamérica, MTV Europe Music Awards, premios Gardel.
0: El Gardel de Oro tuvieron hace 2 años.
1: De los 40 principales, los premios Conex. Bueno, y también habían formado un dúo que se llamaba Lirio.
0: Mire usted.
1: Pre-Miranda, uh-huh. Como la podemos decir, la
0: sí,
1: precuela de
0: muchísimo
1: Miranda.
0: Mucho más alternativo, mucho más sintetizador, mucho más. Es más, Juliana Gatas empieza cantando casi blues.
1: Ajá.
0: O sea, y de a poco se fue transformando en este sonido. Decíamos, primer álbum Es Mentira, 2002. Y recién en el 2004, cuando largaron Sin Restricciones, ahí empezó ya a moverse un poco más el mundo de Miranda. Y largan después En Vivo Sin Restricciones en el 2005, grabado en el Gran Rex, y ahí explota todo con temazos como, por ejemplo, Tu Gurú, Yo Te Diré, Hoy, Bailarina, Es Mentira, Traición, Navidad.
1: Máquina de éxitos, Miranda Cero, desde el 2000. ¿Cuánto dijiste? ¿2002?
0: 2002, que largaron el primer disco, claro. 2001, que se está celebrando hoy el show.
1: Pero una máquina de éxitos, y están trabajando. Si bien ellos habían dicho que se iban a tomar, ¿te acordás? Hace poco dijeron, no, vamos a tomar un parate, pero uh-huh. También dijeron, che, estamos trabajando en nuevo material para el año que viene.
0: Totalmente. Y andaban de gira por España también. Nos quedamos con Sin Bandera. Escuchá, pará, merece que este tema lo entero.
1: Completo.
0: Sin pisar, diríamos, hace algunos años.
1: Apretá play y rec los dos.
0: Claro, ¿estás listo?
1: Para grabar.
0: Para grabar, chicos. Esto es para grabar, meté play y rec. Ya, no importa que estés quemando.
1: No, pará que estoy. Tengo que poner el Sintex en el cosito para que sea virgen.
0: Claro, quemabas todos los casos. Yo le rompí el de Macaferri Asociado, le regrabé a mi mamá.
1: Claro. Porque vos tapabas eso, sí. Y quedaba. Obvio. Podías grabar arriba.
0: Sí, y lo rebobinabas con la lapicera.
1: Listo, dale, para grabar.
0: ¿Ya está?
1: ¿Sin Bandera?
0: Poné los dos.
1: Dale.
0: Así.

0: para que te quedaras.
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1: Está sonando Maluma por acá. Que es la foto que nosotros contamos que fue a horas, o a días en realidad, sí, a horas de quedar descalificado Colombia. ¿Se acuerdan del Mundial? Que sí. Se lo vio a Quinteros y a dos jugadores más de Colombia en la pileta de la casa de Maluma. Se reflotó ahora con el tema de Quinteros, de que hace algunos días pidió 10 días más de descanso y dijeron, ah, mirá dónde está. Dijeron, mirá, Otamendi volvió y se fue a jugar con River. Y mirá, es vieja esa foto, chicos, no es de ahora. Está bien igual que le mandaron un besito y le rescindieron el contrato. Ya tiene igualmente charlas avanzadas con otro equipo. Pero después, lo que sí se supo en las últimas horas, es que ¿por qué había pedido 10 horas más?
2: 10 días.
1: 10 días más, porque tenía que jugar un amistoso.
2: Claro. Anoche estuvo jugando en la despedida de un jugador colombiano ahí en Colombia.
1: ¡Pero señor! Usted no aprende, ¿verdad? Tenía más ganas de estar
2: afuera. Poco profesional, sí. Poco profesional porque se llevaba mal con el entrenador y ya. Él se dio por despedido.
1: Él sí.
2: El jugador, el técnico no me quiere y yo no juego más.
1: Ahí está. Él no me llamó, dijo. Oh, bueno, está Dios bien. Mío. Bueno. Es como que Bresan hoy no hubiese venido a trabajar.
2: Sí, me enojé.
1: El Fabu no me llamó.
2: No, me enojé. No me siento valorado y mañana no.
1: Ahí está. Señoras y señores, hoy hay dos efemérides más que tienen que ver con el día de hoy. El primero es el Día del Antropólogo. ¿De qué trabaja el antropólogo? ¿Qué estudia el antropólogo? ¿Usted lo sabe?
2: Antro es de hombre.
1: Bien.
2: ¿No? Se estudia bien, se estudia...
1: ¿Hipólogo?
2: Estudia.
1: Muy bien. Por lo tanto, se dedica a estudiar las sociedades humanas y sus múltiples formas de organización, creencias, costumbres y modos de vida. Así que abrazo muy grande porque es el Día del Antropólogo. Felicidades a todos los antropólogos.
2: Alguno, ¿tenés alguno? Difícil, difícil.
1: Ay, esta es difícil.
2: Sí.
1: No. No, esta no tengo en mi efeméride calendario.
2: Bueno, pero tal vez de este sí lo podrás saludar alguno.
1: A ver.
2: Porque hoy es el Día Mundial del Perro Callejero. Para crear conciencia sobre el abandono animal, fomentar la adopción responsable y promover la esterilización.
1: Oh.
2: La fecha fue creada en el 2008 por el estudiante chileno Ignacio Gack. Eligió este mes de julio, ya que en el hemisferio sur estamos en pleno invierno, cuando más sufren los perritos callejeros, el frío y la falta de un hogar. Así que si conoces alguno, dale hogar, dale hogar de tránsito, buscale, trata de, como siempre decimos, hay que adoptar y no comprar.
1: Ojalá esta efeméride algún día se elimine. ¿Viste? ¿Te acordás como dijo el presidente de Conin? Que dijo, ojalá no exista más Conin. ¿Por qué? Y voy a decir, pero pará, ¿por qué? Porque significa que no va a haber chicos desnutridos en el país. Claro. ¿Entendés? Entonces, ojalá esta efeméride algún día no exista más.
2: Exactamente.
1: Para que no existan más perros callejeros en todo el mundo. Ojalá que no. Hay muchas sociedades que trabajan día a día, mucha labor hacen para que los perritos callejeros rescatan, cuidan, dan tránsito, todo. Así que a ellos un abrazo enorme. Y como dijo Dani, adopta. Salva una vida de un perrito callejero y sobre todo el tema de la castración. Gente, por favor, seamos conscientes. Fresh, esto es Spring Break.

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1: Otra de las canciones que están girando muy bien aquí en la COPE, si te gusta, la pedís, es lo que suena por acá. Pizza haciendo Nueva Marea.

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4: 11.
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0: de ABBA, directamente sin escalas a Cher. Otra de las grandes que hizo versión de esta canción, hablamos de Madonna con Hang Up. Buenas canciones que van sonando hasta ahora. 13 minutos ya pasan de las 11 de la mañana. La temperatura actual en la provincia de Mendoza, 18 grados, 2 décimas. Hay humedad, 48% de humedad, una máxima para hoy de 23 grados. Va a estar hermoso. Y nosotros, señoras y señores, rompemos el molde. Porque uno está acostumbrado martes y jueves a regalarte entradas para Cine Estadicor, pero nosotros queremos que hoy puedas llevarte entradas para ir al cine.
1: Y a Cine Estadicor, donde están las mejores salas con sonido e imagen de última generación, con un candy bar espectacular, con todos los estrenos, te vamos a estar invitando para que puedas ver una cartelera totalmente variada. Porque tenés el live action de Moana, versión, la quinta entrega de Toy Story.
0: También.
1: Minions y monstruos.
0: Sí.
1: Toy Story está en 3D también.
0: ¡Qué bueno!
1: Y la Odisea de Christopher Nolan.
0: Salgo de una y me meto a otra.
1: Sí,
0: podés hacerlo. Voy a Moana a las 6, después me meto a ver la Odisea y después de ahí me voy a dormir.
1: Porque tres horas dura la Odisea. Así que te vamos a estar invitando y justamente jugando con nuestro amigo Nolan, que le está rompiendo todo en taquilla.
0: Gran película para ir a ver gente,
1: sí,
0: de verdad, ¿eh?
1: Para ir al cine sobre todo, es una película pensada para el cine.
0: Vamos a jugar con la gente.
1: Con la Odisea.
0: Claro, queremos, a ver, cuando uno dice una Odisea...
1: Es algo que te cuesta mucho, básicamente.
0: Te cuesta una bocha.
1: Como le cuesta a Odiseo volver a casa 10 años.
0: Por eso se llama Odisea, justamente. No la película, sino este hecho de algo que cuesta un montón. Entonces queremos saber para vos, ¿qué es una Odisea?
1: Y salir de la cama en invierno. Salir de la cama. Salir. El primer paso,
0: sí.
1: Ahí quedó así, casa fría.
0: Tal, total.
1: Como el corazón de ella.
0: Bueno, una Odisea. Para mí, una Odisea es poder coordinar con mis amigos para poder juntarme. Pero que estemos es casi imposible.
1: Completo.
0: ¿Completo?
1: No, que siempre me falta uno.
0: No, sí. No. Es una odisea, por lo tanto, vale. Yo dejaría mi nombre, últimos tres, y
1: pero estoy no participando. Pero no podés ganar vos. No. Sáquenlo, producción.
0: Qué aburrido.
1: Que no se anote Paula con el 732.
0: 154.
1: ¿Qué sos? ¿Un celular sos?
0: Es lo peor, que es verdad. 154. Bueno, ¿qué sería una odisea? Quizás para alguno, algún papá, alguna mamá, una odisea es levantar a los peques bien temprano, sí, en invierno, sobre todo, y bañarlos, vestirlos,
1: lavarle
0: todo.
1: Cara.
0: Lavarle las caras.
1: Bañarlo.
0: Que se vistan. Todo.
1: Dale,
0: metete al baño. Muy, mandar a bañar a los hijos.
1: Sí.
0: Eso puede ser una odisea.
1: Sí.
0: Uy, perdón por la. No quise comparar, pero se me vino una y otra. Bañar a la Molly. Al gato.
1: Yo dejo que lo
0: imposible
1: haga ella. El gato, que bañate solo,
0: que
1: hermano.
0: No se sabe bañar. No se sabe. Se lava las patitas nomás. No sabe pasarse la patita por atrás de la oreja.
1: Claro.
0: Por lo tanto, tiene una mugre atrás de la oreja y se lava sus partes nada más. Ahora, el lomo.
1: Está ahí.
0: Tranca. Ahí. Muy inútil.
1: Está
0: el gato.
1: Bien.
0: Pero es que de verdad.
1: No se autopercibe gato, tal vez.
0: Por ahí, no sé. Esa dice: yo con esto estoy bien. Para mí dice.
1: Es como cuando te lavas la carita, las manos,
0: sí,
1: te pegas un
0: polaco.

0: Sí. Gato polaco, lo voy a empezar a decir ahora, totalmente. Señoras y señores, ¿qué es una odisea para vos, con tu familia, con tus amigos, en tu trabajo? Una odisea.
1: Ir al trabajo.
0: También, pero puede ser un viernes terminar todas las labores del trabajo. Eso es una odisea. Viste que los viernes uno se va acumulando todo lo de la semana.
2: Claro.
0: Y tratar de retirarse sin que te quede un pendiente puede ser una odisea. ¿Qué es una odisea para vos? 261-303-1440. Te vas anotando a nuestro WhatsApp, dejás nombre y últimos tres números del documento. Nos vamos a quedar con Lil Cake, porque Mari estuvo charlando con Lil Cake la semana pasada. Porque contó justamente el cantante, autor de En el Mercho, escuchando Fercho. Bueno, dijo que con su disco 4114 quiso hacer algo diferente. Es su primer álbum de estudio, una obra de 41 canciones breves que nació de una búsqueda personal y una nueva forma de entender la música. Fue lo que contó. Está toda la nota en www.lacope.net y nosotros nos vamos a quedar con un sencillo justamente de todas estas 41 canciones que son cortitas, ¿eh? Un minuto. Así que a disfrutar, olvidar. Aunque

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0: Charlie Puth junto con Selena Gómez haciendo We Don't Talk Anymore. Mirá cómo justamente Lucra y Joaquín ya no hablamos más. Eso es lo que dice la canción.
1: Eso es lo que dicen ellos también.
0: Claro. We don't talk anymore. Pero sí vamos a hablar ahora porque tenemos mensajes.
1: Sí, señora, gente que se quiere ir al cine. Hola, Cope, buenos días, soy Marcelo y quiero participar por las entradas para el cine. Para mí es una odisea que te alcance el sueldo todo el mes. 4.34, le queda mucho mes al final del sueldo, Marcelo.
0: Yo pensé que iba a decir, para mí es una odisea presentarme, ¿viste? Cuando, hola, Marcelo. ¿Qué Marcelo? Es complicado tener ese nombre. Vos que sos Marcelo.

0: Daniel,
1: claro.
0: Lo debes haber sufrido.
1: Y yo que soy chiquito, que mucha gente tiene que...
0: Ah, claro.
1: Esperemos que Marcelo mida 1.90.
0: Claro, para que no tengan que decir, claro. ahí.
1: Ahí está, ahí abajo.
0: Ahí está, ahí abajo. Dale la mano, está ahí abajo. Hola, Pau, Dani, buen día. Me dice, es ir al dentista. Sí. Uy, tengo que ir, se me rompió la mano. La misma de siempre, se va rompiendo de a poco, pero bueno.
1: Hola chicos, para mí es una odisea volver a casa, ya que mi novia no me deja volver. Participo por el cine Tiago 541. Bueno, Tiago, hay dos cosas acá.
0: Hacete cargo.
1: Primero, si no te deja volver porque ella hay mucho cariño o estás con un problema, ¿querés que llamemos al 911?
0: No, no lo deja volver porque se debe haber mandado alguna macana.
1: No, no lo deja volver a mi casa, dice. No lo deja salir de la casa de la novia.
0: Ah,
1: ¿está todo bien, Tiago?
0: Claro.
1: Si querés te podemos...
0: Mandanos dos guiñadas a Tiago por WhatsApp y te mandamos
1: zumbido,
0: a la federal.
1: Un zumbido.
0: Hola, Cope. Para mí es una odisea levantar todos los días a mi hijo para ir a la escuela. Dice Dai. Gracias, Dai.
1: Muy bien. Dai, Dai. Como el de Shakira.
0: Sí, lo entendí. Pero era tan malo que no dije nada.
1: Bueno, Andía, Cope, para mí es una odisea. Es que tengo que cubrir las vacaciones de mi compañero. Tengo que trabajar 11 horas y hacer el trabajo de los dos.
0: Oh.
1: Participo por el cine, las últimas tres, 166. Dejanos tu nombre, amiga.
0: Pobre Jessy. Está ahí en el WhatsApp.
1: Ah, bueno, pero lo tienen que escribir. Bueno, yo no me voy a meter en el perfil.
0: No, nunca lo harás ni lo volverás a hacer de meterte en la foto de perfil de los oyentes. Por Dios. Hola, Cope. Espero que tengan una hermosa mañana. Una odisea para mí es combinar maternidad, trabajo y mantener la casa en orden. Pero no perder la cordura en el proceso.
1: Muy bien.
0: Es un montón. Nerina, abrazo.
1: Para mí es una odisea pensar qué hacer de comer todos los días. Mi nombre es Juliana. Y las últimas tres, 6.85.
0: De una, Juliana. Bueno, vamos con el último. Dicen, chicos, ¿cómo espero que tengan hermosa mañana? Una odisea para mí. Este lo he leído, el de combinar la maternidad. Y este dice, una odisea para mí es ir a la universidad. En micro, porque a veces no frena de lo lleno que va, dice Vale. Pobre Vale. Abrazo enorme y siguen llegando mensajes. ¿Qué es una odisea para vos? ¿Qué cosa está tan difícil que se transforma en una odisea? Estás jugando por entradas para el cine, para Cinestadicor, para justamente quizás, si te pinta, ir a ver, entre tanto que tiene la cartelera, la odisea. Llega Romeo Santos, Prince Royce, Dardos.

0: andan, chicos? Buen día. Para mí, que una odisea, más fresco que ahora imposible. A las 10 me mandó un mensajito mi hijo, que me acaba de anotar a 2 salidas con la escuela. Tengo que sobrevivir a mi hijo y a todos los compañeros. El martes me voy al teatro con todo lo de la escuela. Y para fin de mes, a la valla, que supuestamente van a la mañana y vuelven a la última hora de la tarde. Él dispone de mi tiempo, mi horario, todo. Ya me anotó como padre acompañante para que vaya yo.
1: Lo quiero mandar. Así
0: que bueno, ya estamos con esa odisea que vamos a tener que sobrevivir. Me anoto por los premios.
2: Gracias, Franquito. Es una odisea, me encantó. ¿Qué es una odisea para vos? Nos contás 261.

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2: Sí, son esas bandas que no puedes dejar pasar.
1: No, ahora o nunca. ¿Nos quedamos con Chayanne?
2: ¡Ay, qué lindo! Sí, me encantaría.
1: Para Araceli, nuestra fiel oyente, que le hemos agendado como Araceli Chayanne directamente. Sí, porque cada
2: vez estar feliz.
1: Cada vez que suene, ya nos manda un mensaje. Así que, Araceli, esperamos tu mensajito ahora porque esto es tu respiración.

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4: 12. Un minuto.
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0: Carly Rae Jepsen haciendo I Really Like You. Entrando ya, mirá cómo se ha pasado de rápido. Última hora de esta mañana. Se me ha pasado volando, chicos, de verdad. Nunca un lunes se me ha pasado tan rápido. Bueno, nos hemos estado divirtiendo con un montón de cosas. Y hay gente que se comunica.
1: Sí.
0: Y nos cuenta cuál es su odisea.
1: Por aquí, por ejemplo, Andrea con el 666. Mi vida es una odisea. Tengo tres niños. Ustedes imaginan, 9, 3 y 1 año. La escuela, la ropa, todo es una odisea, pero necesito esas entradas. Los amo. Bueno, así que Andrea con el 666 está participando.
2: Hola, La Cope. Buen día. ¿Cómo están? Soy Rosana. Mis últimos son 749. Para mí es una odisea que mi hija adolescente llegue temprano o a horario a cualquier lugar. Bueno, los quiero mucho, les mando un beso, cuídense del sonda y vamos para adelante. Participo por las entradas a la odisea. Gracias.
0: ¡Esa! Bien. Perfecto. Vos que tenés una hija preadolescente, ¿no? ¿Imposible?
1: Es una batalla todo, okay. Absolutamente todo.
0: Ok. Hola.
3: Hola, buen día, Cope. Buen día, chicos. Para mí una odisea es llegar a fin de mes, porque soy jubilada y de la mínima para colmo. Que tengan un bonito día. Mi nombre es Josefina y mis últimas son 694.
0: Besos, Josefina. Un abrazote enorme. En un ratito venimos con más al 1261-303-1440, pero nos quedamos con la guaracha. Oh, oh, oh. Manuel Turizo.
1: Así.
0: Junto con Martin White.

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0: Luciano Pereyra, versión en vivo, Me enamoré de ti, junto con Sebastián Mendoza.
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2: Vamos a escuchar a Benjamín Amadeo, que está presentando Museo. Es el tercer y último adelanto de su próximo álbum de estudio, que tiene lanzamiento previsto para un par de semanas, 13 de agosto. Esta nueva canción que profundiza el universo emocional del disco y reafirma una etapa artística marcada por la sensibilidad. Además, viene acompañado de su video correspondiente en el canal oficial de YouTube de Benja Amadeo. Así que lo escuchamos. Se llama Museo y suena acá en La que más te gusta.
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1: Vamos con mensajes por acá. Gente que nos está contando que es una odisea para ellos, qué situación de la vida cotidiana, dejan los datos y participan por entradas para ir al cine. Chicos, para mí una odisea es hacerme análisis de sangre porque me da mucho miedo, dice Rocío.
2: Las agujas.
1: Beso grande, participás.
2: Hola chicos, 6.29 por las entradas. Para mí es una odisea tratar de que me paguen en el trabajo. Ay, Dios mío, Jorgito. Bueno, suerte con eso, che.
1: Hola chicos, buen lunes. Mi nombre es Noelia. Para mí la odisea es no despertarme temprano un domingo. O sea, se despierta temprano el domingo.
2: Sí. La edad. Es que hay mucha gente que está ya
1: Noelia,
2: chipeada para...
1: La edad. No, cerebro. La edad. Para mí es la edad.
2: Sí, o
1: pero bueno, costumbre
2: de si te levantas todos los días temprano.
1: Cuando te levantás a baldear la vereda, y ella eso, y yo
2: ya puede ser. Hola, buen día, mi odisea es levantarme pensando qué hacer de comer. 0.59, lo dice Mari, y sí, es un problemita.
1: Chicos, mi odisea es llevar y buscar a mis hijos al colegio con todo el tráfico que hay, dice Cecilia. Uy, los que se te estacionan en doble fila.
2: Triple fila,
1: no te pase un alma.
2: Hola, COPE, para mí es una odisea salir temprano con este frío. Melina Lucero, que quiere que ya llegue la primavera.
1: Chicos, odisea mantener la ropa limpia, doblada y planchada en orden. Nah, bueno, está lavado, madre, pero sí. No ordenado, ¿no? Y menos planchado. No, lavas, ta, qué sacudís, bien, claro, lo colgás.
2: En un hotel vive, que claro. Tiene todo puestito bien. No, dale, eso va a toda la silla de la ropa limpia.
1: De una.
2: Hola, COPE, mi odisea es ser puntual. Lo dice Laura Funes con el 486.
1: Dicen que lo primero es admitirlo.
2: Es un gran paso. Un paso para la solución.
1: Mi odisea es dejar y buscar a mi niño al colegio. Darío, otro más ahí que se complica. Gracias, Darío. Bueno, nos mandan mensajitos, nos cuentan y estás participando por entradas para Cine Stadicor. Nos quedamos ahora con Lauta, Manuel Turizo, Reik y este remix de Puñalada.

0: de este Manuel Torizo.
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1: Se presentan dos que cantan muy bonito, una de la vieja escuela y una de la escuela ya con algunos años más. Hablamos de Olivia Wilde, que se junta con Coti para hacer Tus Errores.
2: Así es, está presentando el disco Otra que Arde. La cantautora lanzó este nuevo álbum de estudio y eligió una colaboración con Coti como el eje de esta obra atravesada por el desamor y la reconstrucción personal. Así que esta linda colaboración entre Olivia Wilde y Coti se llama Tus Errores y suena acá en La COPE.
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1: Para todos esos amores que dicen ser prohibidos. Y para todos esos que no pudieron ser. Esto dice así.

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1: Hablando de Instagram, si todavía no seguís a La Cope, estamos a nada de ser 100K. ¿A nada de los 100K?
2: Sí.
1: Muy bien. Bueno, ¿cuánto falta para los 100K? Nada. Unos.
2: Sí, 4.000 y algo.
1: Así que si no seguís a Instagram, lo que tenés que hacer es meterte a tu cuenta de Instagram, escribir La Cope y con numerito 102.7. Y te metes ahí, le das a seguir, que tenemos que llegar a los 100K. Armamos festejo. Tiramos la casa por la ventana con los 100K. Sí. Y ya que está, le das me gusta al nuevo videito, le das amor a nuestro nuevo videito. Que,
2: somos unos locos.
1: Ninguna persona celíaca salió lastimado en ese video. Queremos no, decirlo.
2: No, porque nuestra filmmaker era celíaca, justamente.
1: Sí, pobre. Cuando se dio cuenta de lo que estábamos haciendo.
2: Ella dijo, a ver, hagan ustedes, yo filmo y me voy, limpien.
1: Ella no sabía lo que iba. Bueno, vení, vamos a grabar este video. Cuando se dio cuenta de lo que está, con qué estábamos
2: estábamos jugando manipulando. Con su vida casi.
1: Ay, pobre. Pero bueno, ha quedado muy divertido. Yo creo, la gente que nos diga.
2: Nosotros la pasamos bien, por lo menos.
1: Claro, aparte comimos. Pero la gente que nos diga si les parece divertido o no, o dos salames también, pues no importa. Lo hacemos para ustedes, para que se diviertan.
2: Para y por ustedes.
1: Exactamente. Pero vayan a dar un corazoncito, un enviado, un repost,
2: sí, todo suma.
1: Algo que sume.
3: Mi nombre es Felipe. Y la odisea mía más grande es que mi hija se levante temprano para ir a la escuela o para hacer las cosas en la casa. Igual que mi señora, es una odisea. Participo por entrar al cine. Mi último tres números, 707.
1: Gracias, Felipito. ¿Qué más?
2: Mi odisea es limpiar los pisos y que mis pichos entiendan que no tienen que esperar, que tienen que esperar a que se seque, que no pueden pasar. A propósito, mis pichos tienen pedigrí. Son búlgaros mix, callejeros pero con estilo. En el día del perro callejero. Está muy bien, Marta.
1: Búlgaro con B corta de vulgar. Claro, lo amé.
2: Y mirá, nos manda una foto del piso limpio y todas las patitas marcadas.
1: Pero es que, ¿cómo le haces entender?
2: ¿No? Tienen que entenderlo. No, esa es la odisea, que lo entiendan.
1: Claro, no se puede. Vamos a quedar con Maneskin por acá, haciendo Biggie. Hace mucho que no sonaba esta canción.
2: Me gusta.
1: Buen tema. Mucho power para este cierre de lunes.

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0: Vamos con cumpleaños nomás. Hasta ahora hay uno, que es Lucas, que Lucas es el hermano de Flor, que justo en el día del perro callejero, que él adopta a cuanto perro pasa y está perfecto. El tema es que la madre de Lucas no estaría muy contento con esa decisión.
1: Pero mirá qué bueno que es el cumpleaños y es el día del perro callejero. Todo tiene que ver con todo.
0: Se relaciona, exactamente. Así que, último segundo, si hay algún cumpleaños por
1: ya,
0: acá.
1: Ya.
0: Al 261-303-1440. Un reloj raro ese. ¿Y este cuál es? ¿Este cuál es?
1: Ah, es un globo que se está desinflando.
0: No, el reloj de arena.
1: Ah.
0: Ah, ¿entendés? ¿Viste? Cae así la arenita.
1: Pensé que estamos somos muy normalitos.
0: Así que es acá, lunes. Sí. Bueno, listo. ¿Sí,
1: nadie tiene cumpleaños?
0: ¿Nadie tiene cumpleaños?
1: ¿Hoy 27 de julio?
0: ¿Qué pasó hace 7 meses? ¿Qué está? Hace 9 meses. Ahí estábamos, ¿eh? Noviembre, diciembre, octubre.
1: Ajá.
0: Mes medio...
1: Sí, para la noche de bruja, ya hay calorcito.
0: La mamá de Flor nomás.
1: Claro. Estaba festejando Halloween.
0: Pero bueno, ahí está, claro. Bueno, vamos con el cumpleaños entonces para bueno, Lucas.
1: Lucas, mira qué exclusivo, Lucas.
0: Cumpleaños exclusivo para Lucas. A la Guam.
1: A la Chu.
2: A la Guachu y que lo cumplas. Que lo cumpla feliz Lucas.
0: Guau, guau, guau.
2: Que lo cumpla. Que lo cumpla feliz.
1: Australia es más ancha que la luna.
0: ¿Ah? Bueno, está bien.
1: Australia es más ancha que la luna.
0: Pues es que hay porque gente que la luna, desconfía.
1: Pará, la luna tiene
0: tus datos.
1: No.
0: Ah.
1: La luna tiene 3.400 metros, kilómetros, perdón, de diámetro, mientras que el diámetro de Australia es casi 4.000 kilómetros.
0: Mírate.
1: Son 600 kilómetros más de diámetro. Lo vamos a chequear esto, ¿eh?
0: Faltan 22 sábados para Navidad.
1: Wow.
0: Dato que nos tira Martín.
1: Me encantó.
0: Me encanta que empecemos a contar los días para Navidad.
1: Me gustó, Martín, me gustó. Te lo voy a robar para un cumpleañito de esta semana.
0: Amo. Bueno, y Silvana, que dice que tenía un cumple.
1: Claro, llegué tarde, dice.
0: Bueno.
1: ¿Qué está haciendo? ¿Está manejando?
0: Se lo canta su hija.
1: Claro.
0: Carla Cortizo. Se lo va a mandar ahora a Carla Cortizo. Gente, nos encontramos mañana, tempranito, 9 de la mañana, con las pilas recargadas. Uh-huh. Ya llega Cop School, con los audios para los más peques. Y nosotros que nos vamos a ir a almorzar. Gente, hasta
1: contaba
0: mañana.
1: Todo.
0: Chaito. Chao.

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0: Muy buenas tardes, ¿cómo andan, siesteros? Bienvenidos a Cop School en este día lunes 27 de julio, comenzando una nueva semana en la que más te gusta. Espero que la estén pasando muy bien en este día lunes, lunes caluroso. Te cuento que la actual es de 18 grados, la máxima para este día lunes espera en 20 grados. Hay viento sonda en altura que ha llevado a que se suspendan muchos aterrizajes, muchas cancelaciones en los vuelos debido al viento sonda que se espera que baje al llano con ráfagas de entre 30 a 45 kilómetros por hora, es lo que nos indica el servicio meteorológico a esta hora del mediodía. 261-303-1440 para que nos digas la canción que tenés ganas de escuchar, si estás yendo al colegio en el turno tarde, si estás saliendo del cole, que nos cuentes, bueno, ¿cómo te fue? ¿Tuviste exposición el día de hoy? ¿Tuviste prueba? ¿Empezaron las pruebas o todavía no arrancan? ¿Estás con trabajos prácticos? ¿Salís de la escuela? ¿Te llevas a algún compañero? ¿Tenés que hacer trabajos en casa? Bueno, contanos. 261-303-1440. A esta hora vos sos el gran protagonista. Contanos qué estás haciendo en este día lunes a esta hora. La canción que tiene que sonar sí o sí. Esa canción que tenés en la cabeza. Esa canción que tenés ganas de escuchar en este día lunes para ponerte las pilas. A veces dicen que cuesta los lunes, pero si es acompañado de tus canciones favoritas, cuesta mucho menos. 261-303-1440. Dale que te anotamos. Por entradas dobles para Cinema Center de la Barraca Mall, Cinema Center de San Juan. Atención San Juan, que nos escuchan por la 103.9. Un fuerte aplauso a todo San Juan. Aplauso a San Rafael, que nos sintoniza por la 93.7. Y a todo el mundo que nos escucha por la cope.net. Damos inicio a esto que es Cope School. Mi nombre es Flor Beckford y hasta las 14 te hacemos compañía.
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Empecé a llamar y estoy yendo a la escuela. Y le quería mandar un saludo a todos mis compañeros de la Escuela Santa María de Los Ángeles de Quinto B, y te quería pedir la canción Crimen de Quellos. Quería participar por todos los premios. Las últimas son 907. Chau, Cope, la que más te gusta.

Marina, te quería pedir el tema Iconic by Mistake de Illis, Cat's Eye y Le Sserafim. La que más te gusta y la que más nos gusta. Besos. 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

0: Cop. Hola, Flo. Soy Mili y te quería pedir la canción. Te ves tan linda, arreglada, con la almohada pegada. Quería participar por todos los sorteos. Los últimos tres dígitos son 681. Besito, Flor.
1: Hola, Cope. Hola, Flor. Buen lunes. Quería participar por las entraditas al cine. Soy Maca de San Juan. Las últimas tres son 135. Un besito para Ami, Rubén y Nico, que se van a la escuela.
2: Beso grande para Ami, para Rubén, para Nico, para vos, Maca, que nos escuchan por la 103.9 ahí en San Juan. Beso grande, chicos. Que tengan un lindo lunes.
3: Hola, ¿cómo estás? Ahí va

0: Estás escuchando a Lauta, a Manuel Turizo y a Reik en Puñaladas Remix. ¿Y sabes qué es lo que duele como una puñalada? 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

0: estoy yendo a mi casa. Te quería pedir la canción Ginarly de Katsai o Gabriela. Y quería participar por todos los sorteos. Mis últimas tres son 232. La que más te gusta, la que más no gusta. Chau Cope, chau Flor.
1: Hola Cope, hola Flor. Somos More y la abuela Rosa. Estamos saliendo del Colegio Sagrado Corazón, yendo para nuestra casa.
2: Tranquilo.
1: Queríamos pedirte la canción Dos Amantes. Queríamos participar por la merienda de churrico, el cuaderno de la que más te gusta y la entrada al cine. Nuestras últimas tres son 517 y 485. Chau Cope, chau Flor, la que más te gusta y la que más nos gusta. ¡Que tengas bello lunes!
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0: Flor, soy Bernie y te quería pedir la canción Coqueta. Y quería participar por las entradas al cine. Mis últimas tres son 179. Chau, Cope, la que más te gusta, la que más nos gusta.
1: Hola Flor, ¿cómo estás?
2: Soy Valentina y estoy saliendo de la Escuela San Pablo. Te quería pedir el tema Piki de Joey Montana. Y un saludo a Sexto A. ¡Chao, Flor! La que más te gusta, la que más me gusta. ¡Te queremos! ¡Feliz lunes!
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21 minutos pasan de la una del mediodía con una temperatura de 18 grados la actual, una máxima que se espera en 20 para este día lunes. Recordamos que, bueno, que hay presencia de viento sonda, por esta razón muchos vuelos han sido suspendidos, se han suspendido muchos aterrizajes también con respecto al viento sonda, así que atención y bueno, mucho cuidado, se espera que el viento sonda pueda bajar a partir de las 3 de la tarde. Te cuento cómo va a estar el tiempo en los próximos días. Mañana, martes, 18 grados la máxima. Probabilidad de lluvia sea la noche para mañana, martes. Miércoles, 14 la máxima en la ciudad de Mendoza. En San Juan, que nos escuchan por la 103.9, 25 grados la actual, 27 la máxima en San Juan. Temperatura casi, casi veraniega. En San Rafael, que nos sintonizan por la 93.7, la temperatura actual es de 15 grados. La máxima esperada para hoy en San Rafael es de 18. 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

0: 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Decinos la canción que tenés ganas de escuchar a esta hora, lo que estás haciendo, y te anotamos por estos premios. Hola, Flor, soy Mari. Quiero participar por las entradas para el cine. Participo con el 781. Beso grande, Mari. Que tengas un gran comienzo de semana. Hola, Flor, somos Vale con el 524 a Isa 033. Nos gustaría participar por las entradas para el cine y pedirte una canción de Milo J. Beso grande, Vale, Isa. En un ratito sale su tema, beso grande. Hola, Flor, bonita semana. Hola, Lili. Lili que nos escucha en San Rafael por la 93.7. Beso grande, Lili. Hola, quiero participar por las entradas para el cine. Te queremos mandar un saludo grande para Jazmín, que va a empezar la semana. Que tenga lindo día en el cole. La estoy llevando al colegio y queríamos pedir la canción de Emilia Barnes, Pasarela. Beso grande para Jazmín, que le vaya súper bien en el cole. Beso grande. Hola, Flor, somos Uriel, Claudia, y queremos participar por las entradas con el 772 y 856. Te pedimos una canción de La Conga con Lucra. Porfa, nunca olvides cuánto te amamos. Te amamos mucho. Bendiciones y saludos desde el barrio Jardín del Sauce de Guaymallén. Beso grande para Uri, para Claudia. Yo también los quiero un montón, chicos. Beso grande. Gracias, gracias por estar ahí. Gracias por tanto amor. Hola, Flor, te quería pedir la canción Iconic by Mistakes. Queremos participar por las entradas con el 828. Que tengas lindo lunes. Beso grande, chicos. Beso grande para Brune, para Santi. Que tengan lindo día, lindo lunes para ustedes también. Bueno, 261-303-1440, para que nos digas la canción que tenés ganas de escuchar a esta hora, para que te anotes por los premios con tu nombre más los últimos tres de tu DNI. Dale, dale, que esto recién está comenzando. Ay, no te quedes afuera. 261-303-1440.
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0: Soy Lisandro, estoy volviendo de la escuela con mi abuela del Colegio Fénix y te quiero pedir participar en la promo de Churrico y la canción Feel Good Inc. de Gorillaz. Y mis últimos tres son 594.
1: Ay Dios, gracias, abuela.

0: y Flor, y queremos pedir cualquier tema y participar de todos los sorteos.
1: Hola Flor, quiero participar por las entradas del cine. Soy Mía, mis últimas tres son
2: 783.
3: Hola Cope, somos Pau y
4: Luchi.
3: Te queríamos pedir la canción de Rihanna. Y
4: nuestros últimos números son
3: 753
4: y 951.
3: Le quería mandar un saludo a una amiga de la psicóloga, More. Chao, Cope, la que más te gusta.
4: La que más nos
3: gusta. Besos, Flor.
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0: canción de Ellos y de Les Serafín. Mis últimos tres son 447. Quería participar con las entradas al cine. Chau, Cope, la que más me gusta, la que más te gusta.
1: Hola Cope, hola Flor, soy Indalecio y te quiero pedir la canción Tumbao. Participo por la promo de Churrico y mis últimas tres son 2:49. Chau Cope, la que más te gusta y la que más nos gusta.

0: acá escuchando la mejor. Mandale saludo al Mati, al Uri, que estamos laburando, al Franco, acá laburando a full. Mandales el tema Todos Locos. Y bueno, soy Gabriel Goriero, mis últimas 326 para los sorteos. Aguante la que más nos gusta, la COPE.
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Estás escuchando a los Caligaris junto a la Mona en Todos Locos. 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

0: Isa.
1: Nati.
0: Juli. Queremos pedir la canción de Nagni de Cat Chai. Y Gabriela de Cat Chai, la que más nos gusta y la que más nos gusta.

0: sí. Me llamo Juan y te quieres pedir, quería pedir la canción La Villa y la canción Esquibiritola. Y quería participar a todos los por todo el sorteo y mis últimos dos son 942. Chao, Copera, que más te gusta, la que más nos gusta, la Copera, mi copa, te quiero, Flor.
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Hola, soy Pablo del Colegio San Luis Gonzaga. Te quiero pedir una canción de las que yo o una de Argentina. Quiero participar para ir al cine para ir a ver Minions y Monstruos. Mis últimos tres números son 6, 7, 4. Chao, Flo Chaco, para la que más te gusta y la que más nos gusta.

0: Nacional, que avance Argentina.
1: Hola, Cope, soy Juana. Te quería pedir la canción Uf Baby de Las Quillos y quiero participar por todo. Mis últimos números son 300.

15 minutos, nos separan de las 14 horas, estamos entrando en esta última recta final de COP School para que te anotes por los premios, por el cuaderno oficial de la que más te gusta, que viene con el lápiz ecológico, o por entradas dobles para Cinema Center de la Barraca Mall, Cinema Center de San Juan, porque ¿quién dijo que los mejores días para ir al cine son los fines de semana? 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Y La Odisea, una de las películas del momento. 261-303-1440 para participar por todo esto. Nos decís lo que estás haciendo a esta hora. Ya saliste del colegio, vas rumbo a casa, estás por almorzar. Nos querés mandar unas selfies de lo que te estás preparando para almorzar. Estás en el trabajo, te falta un ratito para salir. O todavía no te falta un montón porque recién entras, estás yendo a la facultad, nos estás escuchando desde casa, estás con los abuelos. Ayer fue el Día del Abuelo, por ejemplo, el Día del Abuelo. Bueno, queremos escucharte al 261-303-1440. No te olvides de la canción que tenés ganas de escuchar a esta hora, porque encima te regalamos eso. Hola, soy Valeria con el 681, participo por los sorteos, estamos almorzando, siempre los escuchamos. Beso grande, Vale, que tengas un lindo lunes y que comas muy rico. Beso grande. Hola, buenas, quiero participar de los sorteos con el 507, muy buena la radio. Bueno, beso grande, Benja. Hola, soy Bri, te quiero pedir la canción Tan Fácil de Keyos y participo con el 489. Que tengas lindo día, vos también, Bri, que tengas lindo lunes, buen arranque de semana. Hola, buenas tardes, ¿cómo están? Espero que estén súper bien, les mando saludos desde San Juan, desde Agatha Romero. Una pregunta, ¿se puede participar siendo de otra provincia? Me gustaría participar por las entradas y quiero pedir una canción de Los Enanitos Verdes, pero por supuesto que sí, Agatha, por supuesto que puedes participar. Tenemos entradas dobles para Cinema Center de San Juan. Y no tenés que venir a buscar tu premio acá a Mendoza, simplemente te pasamos unos códigos y si resultás ganador, te vas al cine directamente. Así que estás agendada participando del sorteo. Beso grande para Agatha, beso grande para todo San Juan. Hola, Flor, quiero pedir un tema, Mi Universo Paralelo de la Conga. Quiero participar por las entradas con el 626. Beso grande. Hola, Flor, soy Elena. Participo por las entradas con el 626 y te pido Dynamite de BTS para mi hija. Nos vamos a la escuela a celebrar el Día del Abuelo. Me encantó que celebren el Día del Abuelo ahí en la escuela. Beso grande para Sofi, beso grande para vos, Elena, y para ustedes esta canción, a subirle el volumen. Hola, Flor, te pido saludos al séptimo B. Gracias, encima me encanta este tema. Ahora te escucho en vivo por el celu. Bueno, eso.

0: queremos mucho y que tengan una excelente semana. Emanuel con el C68. Emanuel, que es fan de la COPE, la que más te gusta. ¡Mua! Beso grande, Emma. Nos encanta formar parte de esos momentos. Beso grande. Hola, buen lunes, soy Ricardo con el 813, que tengan bendecido día. Quiero un tema de las pelotas, bueno, agendado también. Ricardo, beso grande, que tengas lindo lunes, buen comienzo de semana. 261-303-1440, contanos qué estás haciendo a esta hora, la canción que tiene que sonar. Y te puedes ir al cine, te puedes llevar el cuaderno más copado, el cuaderno que todos quieren, ese cuaderno codiciado, la que más te gusta, que viene con el lápiz ecológico. Te damos la bienvenida, hola.
1: Hola, COPE, soy Juli y te quería pedir la canción Gnarly de Cat's Eye. Te mando un besito. Bueno, mis últimos tres son 868. Y quería participar si hay por las entradas al cine. Bueno, te mando un beso. La COPE, la más copada.
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0: Rojo, Pesa y Mora. Y te quería pedir la canción ADN o Me Costó el Corazón de Tuyos. Y quería mandarle un saludo a mis mejores amigas, Vicky y Mía. Chao, la comiste un pica con Manu.
1: Hola, Cope. Hola, Flor. Soy Cami. Y quiero participar por las entradas para mi mamá. Sus últimas son 7:40. Te pido una canción de aquellos. Crimen. Chao, Cope. Chao, Flor. La que más te gusta, la que más nos gusta.
2: Hola, Cope. Soy Elfi. Te quería pedir la canción. Quería participar por todos los sorteos. Mis últimas tres son 179. Chao, Cope. Te escucho todas las mañanas. La que más te gusta es la que más nos gusta.
3: Hola, Cope, soy Nacha. Te quería pedir la canción Si antes te hubiera conocido, de Karol G. Participo por todo. Mis últimas tres son 4-6-3. Chao, Cope, la que más te gusta, la que más nos gusta.
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Y estás escuchando a Shakira junto a Burna Boy en Die Die, puesto número uno del ranking Top 40. ¿Sabes quiénes son los número uno? 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

0: Te pedimos la canción de la escaloneta, ya llegó. Un saludito para mi mamá, que la amo.
1: Hola, Cope, soy Guille. Un saludo para mi mamá, que también la amo. Y bueno, te pedimos la canción, la escaloneta, ya llegó. ¿La que más te gusta, la que más
0: te gusta?
1: Hola, Cope, somos Juli. Te queríamos pedir la canción Iconic Mistake de Katsai, Animal también de Katsai, y
2: la canción de la canción de todos los y la canción de Hierba Brava.
1: Mis últimos tres son 7-3-3. Le queremos mandar un saludo a la Escuela de Nuestra Señora de la Consolata, 3-6, Salita de 5C Roja. Y también un saludo para la Yaya.

Y hemos llegado al final de esta edición de Cope School. Pero antes de retirarnos, antes de ir con ganadores, le quiero mandar un beso grande a Jessica Pérez, que nos cuenta que es la primera vez que nos escucha. Saludo grande a Jessica Pérez. Ahí, abrazo grande para todo Maipú. Tierres, beso grande. Mira, ¿qué hubiese pasado si antes nos hubieras conocido? Como dice Karol G. Beso grande, grande, grande para Jessy. Beso grande también para acá, para Nelson, que nos dice: Flor, soy tu fan, me muero, Nelson. Te mando un beso grande, gracias por tanto amor. Beso grande. Beso grande también a Rosalba. Rose, que tengas un hermoso día. Beso grande también para Nina, que nos dice que es la mejor del mundo. Bueno, beso grande, Rose. Espero que hayan disfrutado mucho el sábado. Rose, que se fue a la fiesta del Hilton el sábado. Bueno, espero que hayan disfrutado y se hayan bailado todo. Beso grande. Un beso grande para Jonathan también. Jonathan, que recién sale de rendir. Johnny, ¿cómo te fue? Después contanos cómo te fue. Esperamos que te haya ido súper bien. Beso grande. Y un beso especial para Jorge, que nos escucha en el trabajo. Beso grande para Jorge. Beso gigante. Que tengas lindo día. Que termines con toda la onda este día lunes. Llegó el momento de anunciar ganadores. Emma con el 183. Felicitaciones, te vas al cine. Y Juan con el 942, felicitaciones, te llevas el cuaderno oficial de la que más te gusta. Ya nos ponemos en comunicación con cada uno de los ganadores, ya les decimos lo que tienen que hacer para venir a buscar sus premios. Vos no te muevas de ahí porque ya viene Mari Mari con Somos Muy Sesteros, con una nota muy especial en el día de hoy. Así que dale, quédate prendido del otro lado. Mi nombre es Flor Beckford, nosotros nos reencontramos mañana a partir de las 13 para seguir disfrutando de tus canciones favoritas. Que tengas un hermoso comienzo de semana, a cuidarse mucho del viento sonda. Chau, chau, hasta mañana.

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4: 14. Un minuto.
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1: Buenas, ¿cómo les va? Bienvenidos a...

Ya estamos arrancando una nueva semana, día lunes, ya 27 de julio, y se nos va el mes de julio, pero bueno, día lunes, le vamos a poner energía, le vamos a poner onda, y por lo menos en la provincia de Mendoza hay circulación de vientos onda en altura, y ya ha bajado en Uspallata, han suspendido las clases, bueno, en Potrerillos ya está empezando a bajar, así que hay que estar atento a lo que, bueno, decía la DGE, pero también estar atentos a la precaución que siempre tenemos que tomar los mendocinos por el viento onda. La verdad que la temperatura se nota porque está elevada, hace calor, pero bueno. También saludamos, porque también tienen tema con el viento sonda, a nuestros amigos de San Juan, que nos escuchan a través de 103.9, San Rafael dice presente 93.7, y a todos los que están online en www.lacope.net. Bueno, como todos los días, tenemos entradas para el cine, así que ya mismo habilitamos el WhatsApp 2613-03-1440 para que puedas dejar tu nombre, apellido, últimas tres DNI, para que puedas participar por las entradas al cine, a ver la peli que vos quieras, el día que vos quieras. Y lo que vas a tener que responder es bastante simple. ¿O no? Sí, es simple. ¿Qué fue lo último que buscaste en Google? Tenés que agarrar el celular, te pones en Google y decís, a ver, ¿qué fue lo último que busqué? Y si querés, mandás el print de lo último que buscaste. Ojo, que sea radial, ¿no? Si buscaste alguna cosa no radial, bueno, queda acá, claro. No lo decimos a leer, pero queda acá. ¿Pero qué fue lo último que buscaste en Google? Ya me voy a poner a ver qué fue lo último que busqué yo, pero no me acuerdo. Pero viste que todo el tiempo estamos buscando cómo se escribe una palabra, o no sé, tales auriculares funcionan o son compatibles. Eso me parece fue lo último que si era compatible con mi celular, porque me tenía que comprar unos auriculares. Bueno, en fin, ¿qué fue lo último que buscaste en Google? Hoy vamos a hablar de búsquedas. El que busca encuentra, y nosotros queremos encontrar tu búsqueda en Google. Ya sabes, WhatsApp habilitado para leerte, para escucharte y para que puedas llevarte entradas para el cine. No te olvides, obvio, de dejar tus datos. Bueno, equipo completo. Nosotros tenemos un montón de canciones para repasar, para acompañarte en la siesta de este día lunes con Luazo Extraterrestre.

0: No te va a gustar la noche de ayer, lo que está sonando a esta hora, 2 de la tarde, 21 minutos. ¿Cuál fue tu última, lo último que buscaste en Google? Eso estamos preguntando para que puedas participar por las entradas al cine. Hola.
1: Hola chicos, feliz último lunes de julio.
0: Es verdad.
1: Bueno, los vengo escuchando de vuelta del trabajo. Soy Celia y participo por las entradas al cine. Y lo último que busqué en Google fue bocaditos gourmet para fiestas.
0: Muy bien.
1: Bueno, mis últimas tres son 393. Gracias, bonita tarde.
0: Gracias, igualmente para vos y para todos los que se van sumando hasta ahora. Somos muy siesteros. Hola, Marimari. Buenos y hermosos días. Lo que busqué fue memes graciosos para el día viernes. Ah, bueno, un lunes busca para el viernes. Está bien. Vivi, juego por las entradas al cine. Grande, Vivi, besote. Por acá me mandan una foto que dice... ¿Se puede instalar mar un tiro balanceado y salga el calor para? Se cortó ahí. Loterías mundiales, bueno, eso fue lo último que busqué. Esto lo deja Gabriela, participó por los sorteos de las entradas al cine. Dale, Gaby, besote gigante. Lo que más me gusta, lo que más te gusta, lo último que busqué fue hace media hora una dirección para hacer un trámite. Soy Fabi, la prece, mi mejor compañía en la tarde. Gracias, Fabi, participó por las entradas al cine. Quiero escuchar No te va a gustar, la canción que quieran. Besitos, linda tarde. Bueno, justo, Fabi, ahí sonaba No te va a gustar con La noche de ayer. No te va a gustar que el 1 de agosto, bueno, unos días nada más, va a estar aquí en la provincia de Mendoza. Soy Mari. Deja las últimas. Lo último que busqué en Google fue el número de WhatsApp de la COPE. Literal, me manda la captura de pantalla y dice: número de WhatsApp COPE. ¿Te salió el número de WhatsApp de la COPE? Primero porque COPE lo pusiste con una O y es con dos O, pero por ahí te lo arregla, te lo corrige Google, ¿viste? Cuando pones algo. Pero bueno, supongo que sí, porque estás escribiendo el número de WhatsApp, Mari. Así que supongo que sí. Buenas tardes, COPE. Lo último que busqué fue el libro de La Liga de los Pelirrojos, relato corto de Arthur Conan Doyle, y ver si estaba disponible en el catálogo de la Biblioteca Pública General San Martín. Saludos a la gente de la biblioteca. Gastón dejaba por acá, participaba por el cine. Saludos. Bueno, beso grande, Gastón. Beso grande a toda la gente de la Biblioteca Pública General San Martín. Y ojalá que hayas podido, que haya estado disponible, que hayas podido encontrarlo al libro. ¿Cuál fue tu última búsqueda de Google? Esa es la consigna para poder participar por el cine. No te olvides de dejar tus datos y lo mandás al WhatsApp 2613-03-1440. Lucra, un poco de ruido, el último baile.

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a vivir la última semana del mes de julio, que recién nos hicieron dar cuenta que era el último lunes del mes de julio. La semana, así se llama este tema de Elena Rose junto a Manuel Turizo.

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1: Olivia Wilde dio un nuevo paso en su carrera con el lanzamiento de Otra que Arde, un álbum que reúne las emociones y experiencias que la artista fue explorando a través de los últimos sencillos, que también los hemos presentado aquí en La COPE. El foco del lanzamiento es en esta canción, que está sonando ahora, Tus Errores, una colaboración junto a Coti, que aborda el momento en el que una relación deja de sostenerse y aceptar el final se convierte en el único camino posible. La canción propone una mirada honesta sobre el desgaste emocional y plantea que, en ocasiones, sanar implica dejar de intentar reparar aquello que ya no tiene solución. Viste que a veces lo intentás y hasta que te das cuenta que no va para más. Esto es lo nuevo de Olivia Wilde, que vamos a estar charlando con ella en minutos nada más sobre este nuevo trabajo discográfico, sobre este sencillo, trabajar con Coti y bueno, muchas cosas más. Tus Errores, Olivia Wilde, aquí en La COPE.

0: ¿Cuál fue tu última búsqueda en Google? Es la consigna para poder participar por las entradas al cine. Y tenemos por acá mensajes. Hola.
1: Hola, Mary. ¿Cómo estás? Rosalba acá te saluda.
0: Hola,
1: Rosalba. Lo último que busqué en el Google, ¿qué estará pasando en mi casa energéticamente que se me están quemando los focos uno a uno, semana a semana?
0: Uy, uy, uy.
1: Eso fue lo que estuve buscando. Quiero participar por las entradas al cine que hace millones de años que no voy. Un año fácil o más. 299 y escuchar Quédate con lo sencillo. Besos.
0: Beso grande, Rosalba. Hay algunas búsquedas que me intriga cuál fue la respuesta. ¿Por qué se queman energéticamente los focos uno a uno? Hola.
2: Tope, lo último que buscó mi mamá fue cómo llegar desde mi casa hasta un estudio médico. Mi nombre es Bauti, mis últimas son 547. Participo por las entradas al cine. Chau.
0: Chao, Bauti, que andes muy, pero muy bien. Beso grande para mamá también. Hay más mensaje que dice, lo último, soy Alfredo, lo último que busqué en Google, si es verdad que cambiaron el nombre de las Malvinas. Ok, perfecto. Buenas tardes, la COPE, casualmente esta mañana buscaba cosas de pesca para comprar. Participo por el cuaderno, dice Francisco. Tenemos entradas al Cinefran, hola.
3: Hola, COPE, buenas tardes. Estoy volviendo de mi trabajo, los voy escuchando. Bueno, y quería participar por las entradas. Lo último que busqué en Google fue hace un rato nomás, ¿cómo se hace una tarta de zapallo calabaza? Y se armó bastante buena. Así que, bueno, nada, les mando un beso y, bueno, que tengan un lindo día. Mis últimas tres son 189.

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4: 14.
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1: Buena frase, ¿eh? Buena canción. Nueva Marea Pizza, lo que estás escuchando, lo que suena hasta ahora, 3 de la tarde, 4 minutos. Antes, a Bernasconi junto a Yami Sabdie. Besos en pausa.

0: Hola Mari, bueno, mira, te cuento que los semáforos del corredor y Armani no andan y de la calle Paso Los Andes y Armani tampoco, parece que está cortada la luz o no sé qué ha pasado, pero que vayan con mucho cuidado porque para cruzar el corredor es un desastre. Gracias, chau chau.
1: Bueno, gracias Estelita por la información y para todos los oyentes, llamado, bueno, esto es servicio, ¿no? La radio servicio, ahí presten atención para esos semáforos que no están andando y ojalá los puedan arreglar pronto. Hola Mary, soy Jorge. Por los premios, lo último que busqué fue el precio de las entradas para el cine. Ahí está, muy bien. Jetski Remix, lo que estás escuchando, lo que suena hasta ahora. Buenas, buenas, qué linda tarde por acá ordenando un poco la alacena. Lo último que busqué en Google fue ¿qué es la tapioca? Y la tapioca es una planta, es la yuca o mandioca, un arbusto de raíz gruesa del cual se extrae el almidón. Me manda todo Eugenia, muy bien, participo de las entradas al cine, beso grande. Euge, una más por acá, hola.
2: Hola Mari, ¿cómo va? Soy Cecilia. Bueno, mi última búsqueda en Google fue el pronóstico para ver hasta cuándo iba a estar el sonda. Participo por las entradas al cine, mis últimos tres son 0.99. Gracias, la que más te gusta, la que más nos gusta.
1: Beso grande, soy Lorena, acá me hacen compañía mientras camino en la avenida un lunes de ejercicio, excelente, nos manda una foto tremenda. Participo con las entradas, mis últimas, y dice, me había quedado sin aceite a medio preparar todo, así que se puede suplantar con manteca margarina derretida, porque su última búsqueda fue, ¿con qué puedo suplantar el aceite en un bizcochuelo? Bueno, esa es la respuesta, gracias por la buena música y compañía, tremenda foto, y que siga el ejercicio que, como siempre digo, el deporte, salud, el ejercicio también. Cruzando el charco por vos.

0: Olivia Wall acaba de presentar otra que arde, su nuevo álbum de estudio. El lanzamiento tiene como gran protagonista a Tus Errores, una emotiva colaboración junto a Coti en plena gira por Argentina, Uruguay, España, México. Bueno, la tenemos a Olivia del otro lado para hablar de este nuevo capítulo de su carrera. Hola Olivia, bienvenida al aire de la COPE, ¿cómo estás? ¿Me escucha Olivia? Ahí está. Pará, vamos a hacer toda la presentación de nuevo porque hice toda una presentación y ella no me estaba escuchando.
1: No, que yo te dije, pero no sabes el propósito.
0: Dale, no, vamos de nuevo porque estaba buena la presentación. Olivia Wall Vamos de nuevo. Olivia Wall acaba de presentar otra que arde, su nuevo álbum de estudio. El lanzamiento tiene como gran protagonista Tus Errores, que recién lo acabamos de presentar aquí en la COPE. Una emotiva colaboración junto a Coti en plena gira por Argentina, Uruguay, España, México. La tenemos a Olivia, ahora sí, del otro lado para hablar de este nuevo capítulo de su carrera. Hola, Olivia. Ahora sí, bienvenida al aire de la COPE. ¿Cómo andamos?
1: ¿Cómo va? Muy bien, muchas gracias por recibirme, muy contenta de estar acá charlando con vos.
0: Sí, sí, es creo que la primera vez que charlamos.
1: La verdad que es la primera vez, a mí me gusta mucho la radio, me divierte, así que ya alguna vez tendremos que ir para allá.
0: Bueno, todos dicen lo mismo cuando, y bueno, ojalá que vengas y te esperamos acá en la COPE.
1: No, puedes arrancar retándome, por favor.
0: No, te estoy retando. Bueno, acabas de lanzar otra que arde, me encanta el título, ya vamos a hablar de eso. Pero ¿qué representa este disco para vos y en qué momento de tu vida nació, Oli?
1: Para mí es un lugar un poco más maduro que cuerpo, que por el cuerpo todavía yo había cosas que no entendía y enojos que no estaban tan justificados. Y creo que es como, este es un disco al que alguien le pidió un justifique su respuesta y va un poquito más con letra, un poquito más atacado, un poquito más enojado, con fundamento. Las dos cosas están bien, pero busqué un poco más de intelectualidad en el enojo, creo yo.
0: Bien, bueno, y hablando para vos, ¿qué significa el título Otra que arde o por qué le pusiste así? ¿Salió de la nada? ¿Lo tenías pensado? Después, ¿viste cuando hay que poner título a veces cuesta y a veces sale? Y está buenísimo eso.
1: Fue saliendo cuando el concepto ya estaba madurado. Yo quería darle como algún tipo de elemento, me gustaba el fuego, me parecía que representaba mucho las cosas que yo quería decir y hablar de otra tiene mucho en filosofía la otredad, es como todo lo que es ajeno a nosotros y no entendemos, por un lado, y quería que tenga eso, y por otro lado, el otro como diciendo, ahí va otra más, ¿no? Como no somos tan especiales y lo que sentimos no es único. Creo que agarra la palabra otra, que por ahí parece la más básica del título, para mí tiene como esos dos lugares que son muy especiales. Y el arder viene del fuego, viene de lo tangible, de quemarnos por nuestra cabeza, ¿no? Cuando muchas veces se piensa que lo que pasa en la cabeza queda en la cabeza y cada vez nos vamos dando más cuenta de que eso no es así.
0: Tal cual, sí, coincido completamente. Aparte, el poder que tiene la cabeza, ¿no? Para todo.
1: El poder que tiene la cabeza para llevarse las cosas intangibles a lo tangible es lo que quiere decir ese título, total.
0: Bien, me encantó. Bueno, me encantó, te felicito. ¿Ves que no te estoy retando?
1: Gracias.
0: ¿Qué canción del álbum sentís que representa mejor a la Olivia Wall de esta nueva etapa?
1: Amante, me parece que por el sonido tiene mucho de esto, ¿no? Es una canción enojada, es una canción que denuncia al otro, es una canción que no se hace cargo de ningún mal, sino que el mal es del otro, como que está ahí sacándose la culpa, victimizándose un poco más. Yo siempre soy como, ay, yo hice todo mal. No, ¿sabes qué? No hice nada malo, mirá, forros, o sea, como que va a un lugar más enojado, contundente y sin culpa, y me divierte como explorar esos sentimientos.
0: Bien, perfecto. Me encanta porque no ni la dudó. Supo. ¿Sentís que escribir fue una forma de sanar o primero tuviste que sanar para poder escribir?
1: Para mí escribir es parte de un proceso emocional que siempre va a estar presente a mí. No tiene que ver con sanar una cosa u otra o sentir algo u otra cosa. Es una cosa que para mí es diaria. Como hay personas que van al psicólogo, digo, yo también voy al psicólogo, pero me encuentro en otro tipo de procesos ahí, muy íntimos, que me gusta, y hay canciones que van a ser hechas para divertirme y otras para sentir esto que te digo. No es que siempre que entramos al estudio estamos aprendiendo de nosotros mismos y trabajando sentimientos, obviamente.
0: Bien, y el foco de

0: Lanzamiento que recién lo acabamos de escuchar, tus errores, lo presentamos. Junto a Coti, ¿cómo surgió la idea de hacer esta colaboración, de hacer este tema?
1: Lo hicimos para él, o sea, el preestribillo tiene su melodía, era una canción que si él no quería compartir conmigo no iba a estar en el disco, y fue una sorpresa, un honor y un privilegio contar con él en este disco que para mí es tan especial, y estoy recontra agradecida de que así sea, obviamente. También tratamos de irnos a sus sonidos, como de coquetear con su universo que nos gusta tanto.
0: Bueno, ¿y cómo fue el proceso de grabación? ¿Lo hicieron por separado? ¿Se juntaron para grabar? ¿Cómo fue eso?
1: Muy largo, como casi todos los procesos de este disco. Unas voces en un lugar, otras voces en otro, la producción en otro. La producción en Ibiza, la voz de él en creo que en Buenos Aires, pero yo estaba en México. Mis voces también acá, el videoclip en Madrid. Muy internacional ha sido la grabación de esta canción. Pero bueno, llegando a un resultado crudo y real, mediante todo ese rollo que es lo importante.
0: Bueno, y a lo largo del disco que lo estaba escuchando aparecen emociones muy distintas, obvio que lo veníamos hablando. Si tuvieras que definir otra que arde con tres palabras, ¿cuáles elegirías?
1: Iría a los pensamientos, sin duda. Iría a quemar o al fuego. Iría Ahí, ¿cómo lo podemos decir? Como esta cosa de que no somos únicos, ¿no? Como a la generalidad, que parece algo tan básico, pero en realidad yo quería mostrar eso. Por eso el disco también tiene tanta cosa diferente, una infidelidad, un amor, un desamor. Mirá todo lo que sentí en 11 canciones que vos también sentís, ¿no? Como encontrarte en esos lugares comunes.
0: Uno
1: Claro,
0: habla
1: mil
0: de...
1: palabras.
0: Claro, en tres palabras. Sí, bueno. uno habla de 11 canciones que representan mucho y que debe haber gente del otro lado que quizás dijo, esta me representa y pasé por esto y te cuentan historias. ¿Cómo vivís eso de las redes sociales también? O los mensajes que te llegan cuando te cruzan o cuando haces un show y cuando termina el show.
1: Depende de la canción.
0: Claro.
1: Digo, con Pecadores me he llevado llantos y con otras canciones me he llevado alegrías y con otras me han dejado pensando. Digo, para mí, parte de escribir y hacer y mostrar es saber que eso va a venir de vuelta o esperar que eso venga de vuelta, porque está buenísimo que la gente la escuche y comparta tus vivencias. Entonces, con todo el respeto, siempre escuchar y agradecer.
0: Bien, ¿y hubo alguna canción del álbum que te costó especialmente terminar porque te movilizaba demasiado?
1: Sí, Angustia Existencial me tuvo con mucha duda para ver cuánto contaba de mí y cuánto no, y estuve ahí como siempre en un limbo. Pecadora fue de una. A mí no me cuesta mucho expresarme o mostrarme, pero a veces no encuentro las palabras o a veces no me entiendo y tardo desde no entenderme y desde no querer mentir.
0: Bien. ¿Cómo es Olivia cuando no estás haciendo música o cuando no estás en este mundo que te gusta, sacar discos, presentar canciones, estar arriba de un escenario, compartir, no sé, con Carlos Rivera, con grandes artistas, todo lo que te ha ido pasando, ganar un premio Gardel? ¿Cómo sos fuera de eso?
1: Me gusta mucho salir a caminar con mi perra, escuchando crímenes reales. Tengo dos podcasts que me gustan mucho. Y me voy ahí escuchando, hay uno muy bueno que escucho siempre, son capítulos de una hora, y me voy ahí, viste, entre deprimiéndome y asombrándome y aprendiendo. Después hay otro de historia, de un cordobés que cuenta historia, no sé, que aprendo y leo de los faraones, qué sé yo, me encanta. Me encierro mucho en el sauna, tengo un sauna en mi casa, y me meto en el sauna y me pongo podcast, muy, muy de podcast. También me gusta los rompecabezas, miro series a lo loco. Me gusta viajar, pero no lo estoy haciendo porque lo hago tanto por trabajo que trato de enganchar ahí el placer y el viaje junto, así que en este momento te diría que no tanto. Me gusta manejar, me gusta tomar café en las estaciones de servicio.
0: Ah, mira, qué bien.
1: Me gusta salir a bailar, más que nada en la semana, porque siento como que es más tranqui y es hasta más temprano, aunque a veces se me va hasta las 6 de la mañana, pero sí me gusta. En fin, ahí es un popurrí de cosas.
0: Bueno, me encantó, porque me encantó el café en la estación de servicio. Tiene ese no sé
1: qué.
0: ¿El
1: café de la estación de servicio?
0: Sí.
1: Me encanta. Después te paso fuera del aire mi preferido.
0: Bueno, dale, me encantó. pará, y de podcast me interesa porque ahora cuando vas en los aviones y no tenés el entretenimiento en los aviones, tenés que hacerlo con el celular. Y por ahí sí. Descargarme algunos podcasts, está bueno que los que mencionaste algunos.
1: De paso, dale. De paso. Escucho muchos en inglés que están buenos, okay. Y hay uno en castellano que escucho acá también. Pero te paso todos, mi reina.

0: Ah, qué linda que es. Más linda. Aparte me dice mi reina. Acá trabajo con dos chicos que no me dicen mi reina. Los varones.
1: Muy mal. Bueno, sí. Échalos. Fíjate si
0: sí, los voy a echar.
1: Obvio.
0: Sí. Recursos humanos, por favor, no me dijeron mi reina. ¿Con qué sensación te gustaría que la gente termine de escuchar Otra que Arde de principio a fin? ¿Con qué te gustaría que se quede la gente?
1: Pensando. Uh-huh. A ver si empezamos a pensar un poco. Más que darles todo servido, que se queden pensando, que busquen adentro de las canciones cosas que quieran decir, cosas que quieran entender. Sí, eso.
0: ¿Hay alguna canción que estás esperando cantar en vivo de este álbum?
1: Las canté todas.
0: ¿Ah, sí? ¿Ya te diste ese lujo?
1: Me escuchas todo y a mí me encanta spoilear. Me gustaría ver cómo suena Amante con banda completa. Okay. Rock and rollera fuerte, porque la hicimos acústica. Eso me interesa.
0: Bien, bien, bien. Ok, entonces tenés eso pendiente todavía.
1: Sí, obvio.
0: Bueno, Mendoza, ojalá que esté pendiente también.
1: Obvio, obvio. Tenemos ahí Salta, Mendoza y Tucumán. Son así como personalmente destinos que quiero ir mucho. Uh-huh. Así que espero que se cumpla pronto.
0: ¿Conoces de forma particular, digamos, has venido alguna vez o no?
1: La cantidad de vino que me tomé en Mendoza.
0: ¡Epa!
1: Escúchame.
0: ¡Qué grande, Lidia! Me cae muy bien. O sea que cuando venga le vamos a regalar un vino. Un vino, dos vinos.
1: He navegado en un río.
0: ¿En Potrerillos?
1: En un lago, no recuerdo, que tomás el agua así del río.
0: Ah, sí, Potrerillos debe ser. Potrerillos debe ser. O San Rafael, bueno, si te fuiste a San Rafael también. Qué lindo, bueno, me encantó. Bueno, la última, esto es un pedido que le hago a la reina Olivia Wall.
1: A ver.
0: Estamos en el mes aniversario de la COPE, cumplimos 33 años. Si nos podías mandar un saludito, hola, soy Olivia, un saludo para la COPE. Sí, podía ser, si no, no pasa nada. Obvio. Cuando vos quieras.
1: Hola, mis amigos de la COPE, ¿cómo están? Yo soy Olivia Wall. Los quiero felicitar por estos 33 años y espero que sean muchos más, esta vez juntos. Les mando un beso grande.
0: Qué grande, Oli. Bueno, ha sido un verdadero placer poder hablar con vos, poder compartir esto, que es tan lindo que sacar un disco y poder pasar tus canciones, presentarlas y que vaya también, que la gente también las escuche, las pida y se siente identificado. Así que, nada, a seguir, que sigan los éxitos. Y te esperamos en Mendoza, obvio.
1: Vale, muchas gracias. Muchísimas gracias, te mando un beso grande.
0: Beso grande, Oli. Adiós. Que andes muy bien. Bueno, una genia total y el disco está tremendo, así que más que recomendado para que lo puedan escuchar. Tus Errores recién lo habíamos presentado aquí en la COPE con Coti, así que bueno, ya sabes lo que tenés que hacer. Seguimos por acá con Benson Boone, The Time of My Life.

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olvidar, Lil K, lo que estás escuchando, lo pudimos hablar con él. La semana pasada ya está la entrevista disponible en nuestro canal de YouTube, La Cope 102.7, y también en www.lacope.net. Lil K, olvidar.

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1: Benja Badeo presenta Museo, lo que estás escuchando en este momento, el tercer y último adelanto de su próximo disco, que verá la luz en unos días nada más, el próximo 13 de agosto. Con una propuesta íntima y emotiva, la canción habla de esos amores que nos transforman sin necesidad de explicaciones, combinando una delicada melodía con un sonido envolvente. El lanzamiento llega acompañado de un videoclip que amplía el universo de la obra y anticipa una nueva etapa de madurez artística. En la COPE, a esta hora, Benjamín Amadeo con lo nuevo, Museo.
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0: Renzo Cintas, Flor, Renzo Cintas, que el sábado estuvo en Pis Amigos Retro, un evento de la Bodega Arizo ahí tocando el saxo, bueno, haciendo lo que él sabe, sí, sopló bastante. Hasta que arrancó con el saxo y no paró y nada, le hizo impecable, lo queremos a Renzo. Lo que pasa es que estaba contando a los chicos lo que había pasado tras bambalina, que la gente no sabe, no se entera. Y era justo con esto, de que no le salía a Renzo el saxo, no sé, que había una conexión con el micrófono aquí. Y me ponía nerviosa porque soplaba y no salía la melodía del saxo. Y digo, que le cambie las pilas al micrófono, ya estaba nerviosa. Hasta que finalmente, obvio, pudo tocar y salió todo bien. Bueno, tenemos por acá mensajes, hola.
1: Hola, buenas tardes, Cope. Buenas tardes, Mari, ¿cómo estás? ¿Cómo están todos en la mejor radio de Mendoza? La última búsqueda que hice en Google fue ¿por qué mi gato me amasa? O ¿por qué tu gato te amasa? Eso fue lo último que busqué y fue anoche. Participo por las entradas al cine. Mis tres últimas son 2-6. Si me pudieran pasar un temita de Callejeros por la 9 de julio, les mando un abrazo gigantesco.
0: Beso grande. Acá los chicos que tienen gatos me explicaron qué era eso, así que bueno, ahora entendí. Siempre igual con las búsquedas, ¿cuál fue tu última búsqueda de Google? Es la consigna, por si recién de prendes a Somos Muy Sistero y dicen de qué están hablando estos chicos. Bueno, de eso estamos hablando. Siempre me encantaría que me pongan cuál fue la respuesta de Google, porque ¿por qué los gatos hacen eso? ¿Me entendés? Hola.
2: Hola, Cope. Mi última búsqueda fue, siendo hipertensa, ¿puedo tomar ibuprofeno? 717, mis últimas tres.
0: Tania, creo que la respuesta es no, pero no sé, tampoco voy a hablar, hablemos sin saber, claro. No sé qué te habrá dicho Google con respecto a eso. Hola.
3: Hola, Mari, ¿cómo estás? Buenas tardes. Yo lo último que busqué fue esta mañana. Estuve buscando animaciones, o sea, decoración para una revelación, para ir viendo para la de mi ahijadita, que se viene ahora. Participo, 5-19.
0: Excelente, Angelito, beso grande, buenas tardes, soy José. Participo por las entradas al cine, lo último que busqué en Google fue el tiempo en Mendoza, perfecto. Viste que, o al menos yo cuando me despierto es lo primero que veo, si hay pronóstico de lluvia, si cómo, qué temperatura tenemos, si va a correr sonda, bueno, todo lo que pasa en Mendoza, ¿no? Hola, Mari, lo último que busqué en Google fue cómo borrar una aplicación de mi celular. Participo por las entradas, Karina dejaba por acá, beso grande, Cari. Hola, Cope, quiero participar por las entradas al cine. Lo último que busqué en Google es ¿por qué Boca trajo un arquero tan malo? Vos sabés, me lo estaba replanteando ayer, se comió 3 en 45 minutos, no podía creer. Digo, Eduardo, ¿qué pasó? ¿Qué pasó? Pero bueno, pensé lo mismo, Eduardo. No lo busqué en Google, pero pensé lo mismo. Hola.
4: Hola, Cope. Te quería pedir la canción Run Rabbit. Participo por las entradas. Mis últimos tres números son 921. Mañana es mi cumple.
0: ¡Esa! Bueno, escribinos mañana, así te saludamos en vivo. Te mandamos un beso grande. Espero que la pases increíble de todas maneras. Hola, Marimari. Mi última de Google fue ¿cuándo se estrena la última temporada de Landman? Participo por las entradas al cine. Esto lo deja Miriam. Perfecto, Miriam. Muy simple la pregunta. Y si querés mandar la captura de pantalla, también lo puedes hacer. Y si querés mandar la respuesta de qué te dijo Google, me recontra interesa. Porque están buenas las búsquedas. ¿Cuál fue tu última búsqueda en Google? ¿Cuál fue tu última búsqueda en Google? Es lo que te estamos preguntando. Fácil, muy simple. Lo mandas al 2613-03-1440 con tus datos. Así puedes llevarte entradas para Cinema Center en la Barra Camol.

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2: 16. Un minuto.
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Romeo Santos, Prince Royce, Dardos, lo que estás escuchando 4 de la tarde, 10 minutos. Cada 27 de julio, te cuento, se conmemora el Día Mundial del Perro Callejero, una fecha creada para justamente visibilizar la situación de los perros abandonados, promover la adopción responsable y fomentar campañas de vacunación y esterilización. La iniciativa fue impulsada allá por el año 2008 por el estudiante chileno Ignacio Gac, quien eligió julio por ser invierno en el hemisferio sur, cuando los perros sin hogar sufren más las bajas temperaturas y la falta de refugio. Además de enfrentar hambre, enfermedades, maltrato y accidentes, los perros callejeros pueden transmitir enfermedades infecciosas y parasitarias si no reciben atención veterinaria. Por ello, la concientización y el control sanitario son fundamentales. En Argentina, el maltrato animal está penado por la ley 14.346, mientras que otros países de la región, como Brasil y Perú, también cuentan con leyes que sancionan la crueldad y el abandono de los animales. Y además, como siempre decimos, siempre existe y está la oportunidad de adoptar estos animalitos de compañía que son tan, pero tan preciosos y que necesitan de un hogar. Así que siempre con una adopción responsable, ¿no? Adoptarlo para quererlo, para cuidarlo, para protegerlo y para darle un hogar. Además de, ellos te lo devuelven con mucho amor. Mucho, mucho, mucho. Bueno, Día Mundial del Perro Callejero, 27 de julio. 4 de la tarde, 12 minutos, una nueva hora aquí en Somos Muy Sisteros. Nos vamos a quedar con Tiesto y Caleb Arredondo. Esto es Eco Sax Finale.

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0: Maluma, el colombiano haciendo Tu Recuerdo. ¿Qué es lo último que buscaste en Google? Eso te estamos preguntando para que te puedas llevar las entradas al cine. O la COPE, pregunté hoy la dirección para llegar a un lugar. Parece por las entradas, soy Dai, quiero ganarme las entradas, porfa. Bueno, piso grande, Dai, ahí te anotamos. Hola.
1: Hola, Mari, buenas tardes.
0: Buenas tardes.
1: Mi última búsqueda en Google fue Cine Estadicor, porque quiero llevar a mi hijo a ver Toy Story. Mi hijo tiene 17, así que ¿Borda? Es como volver a cuando era niño. Participo por las entradas, obvio.
0: Bueno, yo fui a ver con 36 Toy Story, es como de nuestra época, sí. Tantos años, tantas Toy Story, por Dios. Pueden ir niños y pueden ir gente de nuestra edad que nos vamos a emocionar y vamos a mirar desde otra perspectiva la película también. Mi última búsqueda en Google es El Viento Sonda, esperando si suspenden las clases turno noche para no llevar a mi hijo. Vale, dejado por acá. Beso grande, Vale. Bueno, ahí seguramente van a dar comunicados, tenemos que estar pendientes. Lo que sí me llamó poderosamente la atención, yo no he estado afuera, pero la temperatura actual en la provincia de Mendoza, República Argentina, a esta hora es de 25 grados 3 décimas. Una humedad del 28%, la máxima para hoy era 23. Bueno, ya la superamos ampliamente. Mañana martes baja bastante. Bueno, no bastante. Para lo que es hoy, sí. Mínima 7, máxima 16. El miércoles mínima 6, máxima 17. El jueves mínima 5, máxima 19. Por ahora, todo puede ir cambiando. Seguimos con más mensajes. ¿Cuál fue tu última búsqueda en Google? Hola, Mari, buenas tardes. Buenas tardes. Mi última búsqueda en Google fue ¿cómo preparar mayonesa de palta? Participo por las entradas, Maida. ¿Y cuál fue la respuesta, Maida? ¿Cómo se prepara la mayonesa de palta? Por acá me mandan un print de pantalla que dice Agustina, por las entradas al cine. Mi última búsqueda era ¿qué abarca la microeconomía? Tema comple. Dice, la microeconomía abarca el estudio de las decisiones de los agentes individuales, los consumidores, las empresas y los mercados. Bueno, hay mucho más. Analiza cómo estas partes usan recursos escasos para satisfacer sus necesidades y cómo se fijan los precios a pequeña escala. En fin, bueno, muy bien. Eso

búsquedas de Google muy interesantes, algunas necesarias respuestas que necesito, pero bueno, ahí está. Si querés, me mandás un print de tu última búsqueda en Google, si no, me contás qué fue. Y si querés contar la respuesta también, está bueno. 261-303-1440, el WhatsApp de la radio, para que puedas participar. No te olvides nunca de tus datos, nombre, apellido y últimas tres del DNI, así podés llevarte las entradas al cine. Otra, se armó todo un lío con la Rosalía por un video que subió, que reposteó con la canción La Perla cuando salió campeón España. Medio que los argentinos se enojaron, empezaron como a devolver las entradas de su show. Y parece que lo mismo con Aitana, que Aitana festejó, obviamente, es española, festejó el campeón, España salió campeón, festejó como cantante, más allá de no es una rivalidad con Argentina, pero hay algunos que empezaron como a cancelar a Aitana. Algo raro, pero bueno, hay de todo, ¿no? ¿Y por qué estoy hablando de Aitana? Porque vamos a escuchar su nuevo sencillo, Aitana con Barry B. Este tema se llama Tranquis. Creo que tenemos que estar tranquis. Porfis, tranquis. Tranquis, Aitana, lo que suena a esta hora, ¿eh?

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Este bloque con Dai Dai, Shakira, Burna Boy. Estamos en el 2613-03-1440, el WhatsApp de la radio. Y la pregunta, ¿qué es lo último que buscaste en Google? En Google. Contanos, lo mandas al WhatsApp y dejas tus datos, así podés participar por las entradas de cine. Te cuento que 27 de julio es el Día del Antropólogo, que básicamente es para reconocer la labor de los profesionales que estudian al ser humano de manera integral, abarcando aspectos biológicos, sociales, culturales e históricos. La fecha se estableció para destacar la creación del Colegio de Graduados en Antropología de la República Argentina, institución que jerarquiza la profesión, promueve la investigación y defiende el ejercicio ético de la disciplina. Así que si alguien se dedica a esto o si conoces algún antropólogo, mandale un beso grande de parte de la COPE. Bueno, ¿cómo viene este lunes? ¿Se siente que es lunes? ¿O no te diste cuenta que es lunes y la vas llevando bien? ¿Estás en el laburo? ¿Estás trabajando? ¿Estás estudiando? ¿Estás haciendo tareas? ¿Estás en la facu? ¿En dónde estás? ¿En dónde estás? Cuéntame. ¿Estás buscando algo en Google? ¿Qué estás buscando en Google? ¿Cuál fue tu última búsqueda en Google? ¿O sabes que no me puse a ver cuál era la mía, la última? Estaba viendo otras cosas. A ver. Aitana. Seguramente porque estuve buscando por qué la estaban cancelando a Aitana, los argentinos, entonces pues seguramente por eso. Aitana fue mi última búsqueda en Google. Y yo el que uso mucho es el otro, Safari, pero no me deja ver cuál es la... En los looks, mirá lo que busqué en Safari. Tenía un evento retro, entonces decía, en los looks de los 2000, ¿se usaba boina? Eso busqué. Es muy divertido saber qué se busca, o qué busca la gente en Google. Bueno, contanos, ¿qué estás buscando? ¿Cuál fue tu última búsqueda en Google? Así te leemos, te escuchamos. Mientras vamos hablando de escuchar, vamos pasando todas las canciones que más te gustan, porque estás escuchando y estás sintonizando la COPE, la que más te gusta. ¿Qué personaje es? Esto es Corazón Ausente.

0: Drop Dead, Olivia Rodrigo, lo que estás escuchando, puesto número 20 del ranking Top 40. Si te gusta, tenés que votarla en www.lacope.net para que avance posiciones, y si no, la pedís durante toda la semana aquí en el aire de la que más te gusta.
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0: Las pelotas diciendo presente en Somos Muy Siestero, día lunes, arrancando la semana 27 de julio, ya sin la piel, lo que estás escuchando. Mi última búsqueda en Google fue, mi última búsqueda es sobre la importancia de la poda en la vid. Quería participar por las entradas al cine. Muy bien, Facu, te mandamos un beso grande. Mi última búsqueda de Google fue alquileres en Mendoza. Participo por el cine, esto lo deja Mica. Perfecto, Micaela, besote. Por acá, ¿qué más tenemos? Mi última búsqueda fue un triciclo para bebé de un año. Acá estoy trabajando, esto lo deja Vero. Dale, Vero, a ponerle pilas, que no queda otra, dale. ¿Cuál fue tu última búsqueda en Google? Hola.
1: Hola, Mary Mary. Lo último que busqué es cómo limpiar una plancha, porque se me quemó. Se me pegó todo ahí abajo, así que eso fue lo último. Eso es usarla mucho la plancha, por eso se pegó todo. Así que bueno, logré encontrar el cómo limpiarla y bueno, se limpió.

0: pero eso fue lo último que busqué. Karina Colucci, 247. Y ya estoy volviendo a casa después del trabajo, así vamos. Que vamos bien. Buen día y que terminen el día re lindo.
1: Chau, gracias, chau. Cari, igualmente para vos, que sea leve, que puedas descansar, te mando un besote gigante. ¿Cómo limpiar? A mí una vez me pasó, ¿cómo limpiar? No me acuerdo igual cómo la limpié. ¿Cómo limpiar la plancha? Vamos, se pegotea todo. Hola, Marimari, soy Marisol. Mi última búsqueda en Google fue ¿cómo hacer para no estresarse? Ah, deben haber salido un montón de respuestas, ¿no? Entre esas, meditar y relajarse y hacer cosas que te motiven, que te dan bien, no tomarse todo tan a pecho, en fin. Beso grande, Marisol. Lo último que busqué en Google fue verbos transitivos. Ajá. Quería participar por todos los premios y te quería pedir la canción Cuando me enamoro, chau, la copa es la que más me gusta. Bueno, acuérdense de dejar sus datos, nombre, apellido y las últimas tres DNI. Así pueden participar por las entradas al cine que se van en menos de una hora. Claro, ya en menos de una hora tendremos ganador o ganadora de las entradas para el cine. 5 de la tarde, 12 minutos. Lo que llega es Rake, invierno.

0: de Manuel Torizo.
1: 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No fighting.

¿Te gusta más la versión en castellano o la versión en inglés de este tema? ¿Será Hip Don't Lie? Particularmente, a mí, no te lo voy a decir. Pero vos contame, ¿te gusta más la de castellano o la de inglés? Relsby, lo que llega a esta hora, 5 de la tarde, 23 minutos. Seguimos poniéndole ritmo a la siesta con Somos Muy Siesteros. ¿Quién te ve? ¿Quién te ve?

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0: Volverán los buenos tiempos, los días felices. Seguirán los Pérez García, lo que estás escuchando a esta hora. Bajó un poco la temperatura en la provincia de Mendoza, 24.2, la actual, una humedad del 36%.
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0: Como siempre, saludar a nuestros amigos de San Juan, 103.9, San Rafael, 93.7 y a todos los que están a través de www.lacope.net. Me veo el WhatsApp y dice: hola Mari, soy Lorena. Hola Lore, ¿cómo andamos? Lo último que busqué fue en Google, ¿eh? Estamos preguntando cuál fue tu última búsqueda en Google. Fue el sistema sexagesimal. Participo por las entradas, besos, seguramente para estudiar eso o porque alguien tenía que hacer una tarea, Lorena, no sé, pero... Sistema sexagesimal, mira vos. Hola, hace mucho que no lo escuchaba. Hola Mari, mi última búsqueda fue... ¿Cuánto sale una transferencia de auto? Bueno, me peleé con mi novio y le dije: te compro el auto, lo quiero a mi nombre. Es de ambos, pero a su nombre. Se me fue el enojo cuando vi el precio. No tengo ni idea. Bueno, estimo que es, depende del valor del auto. Debe ser un porcentaje la transferencia del auto. Desconozco, pero estimo que es por eso. Agus, participo de las entradas. Te mando un beso grande. Ojalá puedas comprar el auto. Así te lo dejas vos y puedas juntar esa plata de transferencia. Pero nada, uno a veces dice: no, yo lo compro. Después revisás y decís: apa, no alcanza, no llego. 20 minutos ya para las 6 de la tarde. Tenemos todavía un par de temas más para seguir compartiendo y ya vendremos con nombre de ganador o ganadora de las entradas para el cine. Antes vamos a escuchar a Manuel Turizo, que en esta oportunidad está acompañado de Martín White. Esto se llama La Guaracha.

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Bueno, hace minuto nada más, la Dirección General de Escuelas de Mendoza resolvió interrumpir el dictado de clases presenciales en los municipios de Tunuyán y Tupungato durante los turnos vespertino y nocturno de este lunes. La disposición abarca todos los niveles y modalidades del sistema educativo local debido a la presencia de intensas ráfagas de viento sonda en la zona del Valle de Uco. Por su parte, las autoridades confirmaron que la actividad escolar se desarrollará con absoluta normalidad en los restantes departamentos del territorio provincial. Es decir, suspendieron las clases en Tupungato y Tunuyán por viento sonda.

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1: 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Bueno, tenemos tiempo para uno más y ya venimos con nombre de ganador o ganadora de las entradas para el cine. Esto es Milo J junto a Trueno, Hill.

Y vamos llegando al final de Somos Muy Sesteros. Desde ya, gracias a todos los que están del otro lado, como siempre, acompañando. Ya se viene el Cop School, así que podés mandar tu audio al 2613-03-1440 si se escucha tu voz y suena la canción que querés que esté en el aire de la Cop. Así que ya sabés cómo es todo aquí en el Cop School. Venimos con el nombre, en este caso, de la ganadora de las entradas para el cine y es Paula 614. Paula 614, felicitaciones, te llevas entradas al cine, gracias por estar, por participar y a todos. Nosotros nos vamos mañana martes. A partir de las 14, a partir de las 15, a partir de las 16, a partir de las 17, a partir de las 18, a partir de las 14, señoras y señores, volvemos a hacer un nuevo programa de Somos Muy Sesteros. Gracias a todos, buen arranque de semana, a ponerle pilas, a ponerle buena vibra, energía. Y mañana martes aquí estaremos nuevamente.

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4: 18. 3 minutos.
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1: Hola COPE, soy Piri y te quería pedir la canción Garly de Cat Side. Hoy vengo en mi partido 4-4 en penales. Quería participar por todos los sorteos y mi último sorteo son 884.

Hola, Cofe, ¿cómo estás? Quería pedirte cualquier canción de Cuarteto de Nos porque se la dedico a mi hermana que cumple años hoy y se llama Alma y cumple 16 años. Quería participar por las entradas al cine. Mis últimas son 592 y soy Mía Godoy. ¡Chao, gracias!

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1: Para todos esos amores que dicen ser prohibidos. Y para todos esos que no pudieron ser. Esto dice así.

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Hola, Cope, ¿cómo estás? Me llamo Félix y te quería pedir una canción de Paulo Londra. Se llama 1%. Chau, Cope, la que más te gusta, la que más nos gusta.

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1: ¡Hola, COPE! ¡Somos
2: Juana, Justi, Roma
1: y Ampi!
3: Y te queríamos pedir la canción de
4: Taira de Shakira,
5: Pasarela de Emilia,
6: Argentina de las Canonetas ya llegó
1: y Swim.
3: Nuestras últimas tres son
7: 585, 250, 111,
8: 896.

canción Puñalada, quería participar por todos los premios. Mis últimas tres son 180. Chocopela, copa la más copada, estoy yendo a gimnasia.

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4: 20:04.
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